derrama de su bendición sobre su vida, para protegerlo, para liberarlo. Y aunque pases en medio de las llamas no arderán en ti. Alabado sea el Señor. Ni las aguas no te anegarán. Alabado sea el Señor. Él te librará del horno de Nabucodonosor. Bendito sea el Señor para siempre. Pero necesitamos, amados hermanos, estar dispuestos a pagar el precio en el Señor. Gloria sea el nombre de Jesús para siempre. ¿Dónde está su fundamento? El que está sobre la roca es aquel que oye la palabra de Dios y la pone por obra. Como decía nuestro hermano, no es aquel que le entra aquí y le sale por acá. El que oye mis palabras y las hace, dice el Señor, no lo digo yo. El que oye mis palabras y las hace. Pero ¿por qué me llamáis Señor?, dice el Señor, y no hacéis lo que yo digo. Bendito sea el nombre de Jesús. Como yo siempre lo he dicho, los podemos llenar la boca del nombre de Dios o de Cristo, pero nuestro corazón vacío. Bendito sea el nombre del Señor para siempre. Podemos hablar y hablar y hablar, pero nuestro corazón vacío. Este pueblo de diente a labio me honra, dijo el Señor, mas su corazón está lejos de mí. Alabado sea el Cordero de Dios. Necesitamos estar dispuestos a servirle al Señor con toda nuestra alma. Bendito sea el nombre del Señor para siempre. Nuestro Señor Jesucristo no viene a traer una iglesia dormida. No, bendito sea el Señor. Nuestro Señor Jesucristo no viene a traer una iglesia muerta. Alabado sea el Cordero de Dios. Mi alma alaba a Cristo porque Él vive y permanece para siempre. El día 12 de agosto le pedí al Señor, si me tocaba predicar alguna vez, que me diera un mensaje. Y este es el mensaje que el Señor me daba. Bendito sea el Señor para siempre. Me mostraba que le decía a un hombre que edificara su casa porque no tenía dónde hacerla, no tenía casa. Y veía que yo le daba las instrucciones, pero ese no soy yo, alabado sea el Señor. Esto es espiritual, bendito sea el nombre de Jesús. Pero el problema es que al hombre que le estaba hablando estaba muerto. Bendito sea el nombre de Jesús. Esto es espiritual, hermano. Bendito sea el nombre del Señor. Podemos estar como la iglesia de Sardis. Capítulo 3 de Apocalipsis, versículo 1. Finales del versículo 1 dice: yo conozco tus obras, que tienes nombre de que vives, pero estás muerto. Mi alma alaba a Cristo. Podemos venir todos los días a la iglesia, pero estar muerto espiritualmente. Veía que le decía al varón: varón, edifique, haga hoyo y haga unas buenas bases, unas buenas columnas, para que la casa no se le caiga. Y veía que me fui, y allá como a los 3 días regresé, y aquel hombre no había hecho caso. Alabado sea el Señor. Cuando yo llegué, ya llevaba 3 hiladas de ladrillo y la había levantado desde el suelo flojo. Y veía que yo le decía: varón, mire a dónde tiene su casa. La tiene al tronco de ese gran cerro que está ahí. Al venir un derrumbe de ahí, esa casa se le va fácilmente. Y eso es lo que el Señor me mostraba a través y me llevaba a través de esta escritura, que hablara sobre el fundamento de su vida espiritual y mi vida espiritual, sobre el fundamento de la iglesia de Cristo. El problema es que también me llevaba a Apocalipsis 3:1, donde dice que conozco tus obras, que tienes nombre de que vives, pero estás muerto. Bendito sea el nombre del Señor para siempre. Mi alma alaba a Cristo. Santo es el Señor. Y por eso el Señor dice que si le escuchamos a Él,
Tenemos que hacer lo que Él dice. Bendito sea el nombre del Señor. Porque si no hacemos lo que el Señor nos dice, en vano estamos caminando en este camino. Gloria sea el nombre del Señor. Una persona sin espíritu está muerta. No necesariamente tiene que estar muerto físicamente. Espiritualmente, la iglesia de Sardis espiritualmente estaba muerta. Estaba muerta. Gloria a Cristo. Los muertos no pueden alabar, dice nuestro hermano. Y es una verdad que no se puede negar ni ocultar. Bendito sea el Señor. El muerto ya queda en el olvido. Pero usted y yo, el salmista David dijo: y todo lo que respire, alabe a Jehová. ¿Cuántos pueden alabar al Señor en esta tarde? Por su infinito amor, por su bondad, por su grandeza, por su misericordia. Alabado sea el Cordero de Dios. Mi alma alaba a Cristo. Bendito sea el nombre del Señor. Cuando veía todo esto, me preocupaba, hermano, porque el Señor me hacía sentir que así estamos parte de la iglesia. Bendito sea el nombre del Señor. Muertos espiritualmente, como dice por allá en primera de Timoteo capítulo 5 y su versículo 6, que todo el que se enreda en los placeres de la vida está muerto. Bendito sea el Señor. Si usted y yo nos enredamos en los placeres de la vida, estamos muertos espiritualmente y podemos venir todos los días aquí a la iglesia, aún está a predicar. Bendito sea el nombre del Señor. Mi alma alaba a Cristo, porque Él vive y permanece para siempre. Por su misericordia, dijo el salmista, no hemos sido consumidos. El proverbista. Bendito sea el nombre del Señor. Iglesia, Dios nos está llamando a que peleemos la buena batalla de la fe. Como dijo el apóstol Pablo, he peleado la buena batalla de la fe. Por lo demás, hermanos míos, me está esperando una corona de justicia. A mí, y no solo a mí, sino a todos aquellos que anhelan su venida. Bendito sea el nombre del Señor. Estamos anhelando el regreso, el retorno de nuestro Señor Jesucristo. O solo estamos pasando el tiempo. Mi alma alaba a Cristo, porque Él vive y permanece para siempre. Necesitamos pedir al Dios Altísimo la unción del Espíritu Santo, que entre en nuestra vida, que nos purifique, que nos santifique, que nos dé vida, que nos resucite de la vida muerta espiritualmente, que tenemos mucho. Bendito sea el nombre del Señor. Gloria sea el nombre de Jesús en esta tarde. Mi alma alaba al Cordero de Dios. Mi alma alaba a Cristo. Mi alma alaba a Cristo. Mi alma alaba al Señor Todopoderoso, el Santo de Israel. Gloria sea el nombre del Señor. El Señor ha puesto una herramienta en su mano y en mi mano, pero para que la ocupemos. Bendito sea el Señor para siempre. A través del apóstol Santiago, en el capítulo 1, versículo 19. Vamos a verlo. Gloria sea al Señor. Santiago, capítulo 1, versículo 19. Oiga lo que dice el Señor. Por esto, mis amados hermanos, todo hombre sea pronto para oír, y tardo para hablar, tardo para airarse, porque la ira del hombre no obra la justicia de Dios.

casa como aquel rey que dice en Eclesiastés 4:13, más vale un joven pobre, pero que sea sabio, que un rey necio, que no admite consejo de nadie. Bendito sea el Señor para siempre. Mi alma alaba a Cristo. Aleluya. Una persona humilde, cuando viene el consejo de parte de Dios, dice: es verdad, te he fallado, Señor. O puede ser que te vaya a fallar. Te pido que me ayude, que me fortalezca, para cuando venga el momento de la prueba, yo pueda tener mi vida en la roca, que es Cristo, y no me vaya a mover las tempestades, no me vayan a mover los vientos, no me vayan a mover las dificultades, no me vayan a mover las angustias, no me vayan a mover las desesperaciones, sino que podemos decir: en Jehová he confiado. Mi alma alabará al Señor mientras viva. Mi alma alaba a Cristo, bendito sea el Señor. Mi socorro no viene de los hombres, sino viene de Jehová, que hizo los cielos y la tierra. ¿De dónde viene su socorro, iglesia? ¿De dónde viene su ayuda? El Señor es su ayudador. El Señor es su pronto auxilio. El Señor es su protector. Él es el que los hace sombra en el calor. Él es el que nos calienta en el frío con el calor de su Espíritu Santo. Bendito sea el nombre del Señor. Él es nuestro pronto auxilio, nuestro refugio. Él es nuestro guía. El Señor quiere que la iglesia entendamos que Él, de Él viene nuestra ayuda. Solo lo que usted y yo tenemos que hacer es someternos a esa palabra. Como dice el mismo apóstol Santiago en el capítulo 4, versículo 7. Someteos pues a Dios y resistid al diablo. Pero para resistir al diablo primero hay que dar el paso de someterse al Dios Altísimo. Y eso es lo que muchas veces no queremos como pueblo del Señor. Someternos al Dios Altísimo. Mi alma alaba a Cristo. Mi alma alaba al Señor. Ese es lo que no queremos. Y su casa y la mía no puede estar en la roca. Mi alma alaba al Señor. Esta es la palabra del que el Señor nos daba. Mi alma alaba a Cristo, porque Él es bueno y para siempre su misericordia. Dios quiere hombres y mujeres como Jacob, como Esther, valientes. ¿Usted cree que era fácil la lucha que tuvo Jacob allá con el ángel de Jehová? Yo trabajo igual que ustedes, hermano. Pero siempre hay que apartar tiempo para Dios. Y eso es lo que estamos mal. Le estamos robando el tiempo que deberíamos de consagrarlo para el Señor. Tenemos tiempo los que tienen chucho para ir a pasear el chucho al parque. Al monte, allá donde va, ¿verdad? Usted ya sabe. Es tiempo para ir a la lavadora. Tenemos tiempo para ir a trabajar. Tenemos tiempo para todo, hermano, lo secular que se ocupa en la vida secular del ser humano. Y ya cuando venimos, queremos venir a la iglesia, ya estamos cansados. Ya no hay tiempo para venir. Mi alma alaba a Cristo. Aleluya. Alábele si puede en esta noche. Si no puede, pues yo le doy la gloria a Cristo, porque Él vive y permanece para siempre. ¿Cuántos han sido libres de las cadenas?

0: que el diablo les había puesto. La sangre de Cristo rompió todos esos yugos de opresión para los que tenemos la casa sobre la roca. Mi alma alaba al Señor. Gloria sea el nombre de Jesús para siempre. Nos hace falta resucitar espiritualmente. Me entristecía ese día a las 2 de la mañana que despertaba y comenzó el Espíritu Santo a obrar de esta manera. Somos tan malagradecidos, hermano. Somos malagradecidos. El Señor no quiere nada malo para usted y para mí. Si el Señor nos aconseja es porque Él nos ama. Preocúpese y preocupémonos cuando Dios ya no nos hable. Preocúpese y preocupémonos cuando Dios ya no nos hable. Cuando Dios ya no nos corrige. Cuando ya el Señor no los corrige, es porque Él los ha dejado que sigamos con el propio albedrío. Que hagamos lo que nosotros querramos. Esto es voluntariamente. Usted no puede adorar a Dios porque yo le exija que lo haga. Si usted está fundado sobre la roca, el Espíritu Santo está en usted y puede alabar al Señor, y no necesita que nadie le diga que alabe a Cristo, porque el Espíritu que está en usted lo hace correr esos ríos de agua viva dentro de usted para alabar al dueño de su vida. Bendito sea el nombre del Señor. Aunque le digan el babullito en la iglesia, usted no ha venido para quedar bien con la gente. Usted alábele si puede al Señor. Y si no podemos, pues preguntémosle al Señor qué es lo que está pasando en nuestra vida. Sí, hermano. Sí. Esto es preocupante. Porque podemos estar acá. Y si Dios menciona de estos dos cimientos, es porque así es. Hogares divididos. Alábele si puede. Esto sí puede. Hogares divididos, pleiteados. A punto de divorciarse algunos. No lo haga. No. El casamiento y la promesa que usted hizo no fue delante de los hombres. Claro que ellos sirvieron como testigos. Pero quien puso de mero testigo de testigo fue al Señor. Y el casamiento que usted y yo hicimos no es para 5 días, ni para 1 año. Y ya cuando comienza cualquiera de los dos a hacerse anchito, ya está buscando al del gimnasio. Escuche 1 Timoteo 5:6. El que se enreda en los placeres de esta vida está muerto. Mi alma alaba a Cristo. Gloria sea al Señor. ¿Cuántos podemos alabar al Señor? Mi alma alaba al Señor. Yo nunca le voy a decir, alábele, hermano. No. Si usted puede, alábele a Cristo. Si usted siente hacerlo. Allá en el Apocalipsis dice que el amén, ¿qué es lo que significa? ¿Qué significa el amén, iglesia? El amén quiere decir así es. Y entonces no los nace decir ni amén, nada. Y ya es la palabra la que se está compartiendo. Es porque no lo gusta.
1: El suegro de nuestro hermano predicaba aquí y dijo que esta palabra era medicina. ¿Y por qué no la tomamos? Los pasa como los niños tiernos, que hay que abrirle la boca y echarle la medicina en la boca. Y eso lo dice el proverbista, hermano, que el haragán aún hasta para llevar su bocado a la boca se rinde. Y así somos muchos de nosotros. Alabado sea el Señor. Ore por mí, haragán. Perdone la expresión, pero es que eso es. Métame el bocado a la boca. A muchos de nosotros los gana el conejo. Así es el conejito, ¿eh? Y la hormiga. Usted sabe lo que hace el conejo. ¿Eh? El conejo pone su casa en la peña, en la roca. ¿Y por qué la pone en la roca? Porque sabe que él es prácticamente indefenso. Indefenso. Aleluya. Y usted y yo somos indefensos. Por eso tenemos que acercarnos a la roca que es Cristo. Porque Él nos va a librar de todo mal que pueda venir sobre nosotros. ¿Usted cree que por bonito estamos aquí esta noche nosotros? Y cuando pasamos enfrente de dos pericos, ay, el Señor es quien enseguece los ojos de esos pericos para que los hagan con la lámpara, así ve. Que pasemos. Alabado sea el Señor. Es el Señor. Pero a veces se nos olvida. Y la Biblia dice: no seas sabio en tu propia opinión. Bendito sea el Señor. Hay caminos que al hombre le parecen rectos, pero al final son caminos de muerte. Gloria sea el nombre del Señor. Estamos como Balaán. El Señor le dice: no vaya. Y va otra vez a consultarle a Dios. Pero Señor, lo que pasa es que estaba el billetillo. Tal vez cambia Dios de opinión, hombre. Óigame, si el Señor dice que no, es no, pues. Si ya nosotros estamos neciando, es porque somos imprudentes. Amén. Gloria a Cristo. ¿Cuánto le podemos dar gracias al Señor? El salmista puede decir en el Salmo 62, versículo 6: Él solamente es mi roca y mi salvación. Es mi refugio. No resbalaré. Bendito sea el nombre del Señor. Y esto representa a la mujer y al hombre que tiene su casa sobre la roca. Aquel que busca su refugio en el Señor. Aquellos que sabemos que no podemos si no es con la ayuda del Señor. Amén. Hubiera yo desmayado, dijo el salmista en cierta ocasión, si el Señor no me hubiese fortalecido. Dice el Señor allá en Isaías que Él le da fuerzas al cansado. ¿Cuántos han venido cansados en esta noche? Pues hay esperanza para que se vaya fuerte. Porque dice que Él le da fuerza al cansado. Y si usted vino cansado y sin ni una fuerza, dice que le multiplica al que no tiene nada. Ese es el Dios que servimos, pueblo. Él es el que para los hombres todo es imposible, pero para Dios todo es posible. Alabado sea el nombre del Señor para siempre. ¿Cuántos estamos o hemos edificado nuestra vida sobre la roca que es Cristo? Veía que se venía un derrumbito pequeño. Y esa casa se cuarteaba. como que era de cartón se hacía. ¿Cómo está su vida espiritual? ¿Cómo está mi vida? Porque la palabra ha venido primeramente para mí. Y ese es el problema muchas veces, que solo nos enfocamos para allá. Y nuestra vida. Predicador, dice el Señor. Tú que enseñas, predícate a ti mismo. Sí. Gloria sea el nombre del Señor. ¿Cómo puedo yo venirle a decir a usted que nos esforcemos si yo paso allá hasta con el pie cruzado en el sofá? No estoy viviendo lo que dice. Me llamáis Señor, Señor, y no haces lo que yo digo. Dios reprende, Jesús reprende duramente a los intérpretes de la ley, a los ancianos. No era cosa poca. Y él lo reprende y le dice: atan cargas pesadas en la gente que ustedes no pueden mover ni con el dedo pequeño. Alabado sea el Señor. Pero nosotros no, ¿verdad, hermano? Nosotros somos el pueblo de Dios, ¿verdad? ¿Ah? Santo Dios, estamos en duda entonces. Al dudoso no le agrada al Señor. Si usted y yo no seguimos al Señor con toda nuestra fuerza, buscamos a Dios en todo momento, estamos poniendo esos cimientos de nuestra vida espiritual firme, que cuando vengan las pruebas, las dificultades, usted va a permanecer de pie. Aún cuando esté pasando la prueba, vamos a actuar como actuó el siervo Job. Le puede quitar todo el diablo. Que el Señor reprenda al diablo. El diablo le puede ir a pedir permiso a Dios, porque él no actúa sin antes pedirle permiso a Dios. Porque eso fue lo que hizo con Job. Pero Dios conocía el corazón de Job. Y así como conocía el corazón de Job, conoce el corazón suyo y el mío. Él sabe si su corazón y el mío es íntegro, si es sincero, o todavía hay una raíz de amargura en nuestra vida. ¡Aleluya! Como decía Santiago, que donde obra la ira, donde hay ira, no obra la justicia de Dios. Bendito sea el nombre del Señor. Muchas veces somos prontos para hablar y tardos para oír. Eso es lo que pasa. Y la Biblia no dice eso. Dice prontos para oír y tardos para hablar. Pero ¿sabe cuándo pasa esto? Cuando su vida no está en la roca, su vida espiritual. Anda en la chuleta, anda en la carne. Dice Dios que al humilde lo mira él de cerca y al altivo lo mira de lejos. Bendito sea el Señor. Vemos la pareja de aquel publicano y el otro muchacho, ¿eh?, que subieron al templo a orar. El uno decía: Señor, pero para que lo escucharan que estaba a la par, yo oro todos los días. Ayuno una vez a la semana, cuatro veces al mes. Y no soy como este que está aquí, decía. No, decía él, va, como este que está aquí. Le estoy hablando de aquel varón que estaba allá. El problema es que al final de la oración, ¿a quién fue que Dios escuchó? Al que vino a él con un corazón humilde y sincero. Aquel que se humilló delante de Dios y le dijo, así le dijo, Padre. Dice que no era ni digno de alzar los ojos arriba. Perdóname, sé propicio por mis pecados. Bendito sea el Señor. Hay quienes que, hermano, hacen una cosita y lo cuentan a todos. Dice que el diablo es que habla de sí mismo, dijo el Señor Jesucristo. Porque él habla de él y él es padre de mentira. Gloria sea al Señor para siempre. ¿Cuántos honramos al Señor? ¿Cuántos le damos la gloria a Cristo? Porque él vive y permanece para siempre. Alabado sea el Señor. ¿Está su casa sobre la roca? ¿Cuánto tiempo llevamos? Santo Dios, el tiempo corre, hermano. Vamos a ver cuánto tiempo llevamos. Ese reloj, santo es el Señor. Hermano, el que fundó su casa sobre la arena, sobre la tierra movediza, representa una iglesia que no tenga el espíritu, una persona que esté muerta espiritualmente. La iglesia de allá de Sardis tenía fama de estar activa, próspera y con buena reputación ante la sociedad, pero delante de los ojos de Dios carecía de vida genuina, fervor y obras verdaderas. O sea que usted puede hacer buenas obras. Yo puedo hacer buenas obras. Pero si no tenemos amor,

0: No, el amor nunca guarda rencor. Alabado sea el Señor. Ese es el verdadero amor de Dios. Que aunque le caigan palos, le caigan piedras, lo único que dice el Señor, perdónalos porque no saben lo que hacen. Bendito sea el Señor para siempre. El que fundó su casa sobre la arena representa al cristiano que ha construido sobre bases débiles, pasajeras o sin los principios correctos, lo que provoca que se derrumbe ante las dificultades y las pruebas de la vida. Y se podía comparar a las personas que escuchan la palabra de Dios, pero no la practican. O como un constructor necio, arrogante, que edificó su casa sobre la arena, que no recibe el consejo ni la instrucción del Señor. Como les explicaba del rey necio y viejo y necio, que no admitía consejo de nadie. La arena representa al hombre con sus fundamentos inseguros y sus opiniones y argumentos humanos fuera de la palabra del Señor, y sus emociones cambiantes como el camaleón. Un hombre sin dominio propio y su desobediencia ante el Señor se compara a un hombre imprudente como las cinco vírgenes insensatas, que no se prepararon para agradar a Dios o para esperar y estar preparados. La casa representa la vida del constructor y las decisiones erróneas. Una fe fingida con una familia destruida, porque siendo él la columna principal, está débil. La tormenta representa las pruebas, el sufrimiento y los problemas inevitables de la vida, que no será capaz de resistir, porque su postura o fundamento espiritual están débiles. No se someten al Señor, como dice Santiago 4:7, ni le obedecemos al Señor. El de la arena representa al hombre que cuando llega los problemas, la falta de un seguimiento firme o de un cimiento firme, hace que la estructura no soporte la presión y colapse por completo, al punto que es que les da igual todo lo que pasa. ¿Sabe quién es este? Aquel cristiano que le da igual venir a la iglesia como no venir. No hay esa hambre, esa necesidad. Viene cuando le sobra tiempo. Si usted y yo, toda la iglesia, nos hiciéramos al lado del varón que edificó su casa sobre la roca, aquí habría un fuego. No fuego de gasolina, fuego del Espíritu Santo. Porque donde está el Espíritu de Dios, allí hay libertad. Con zapatos o sin zapatos, dijo aquella mujer que le quitaron los zapatos porque pensaron que porque tenía zapatos nuevos, ella decía mucho amén y mucho aleluya. Pero llegó uno de esos predicadores que es imposible que no diga amén una persona. Con zapatos o sin zapatos, gloria sea al Señor, dijo. Seamos por lo menos como Juan, hermanos. ¿Sabe qué es lo que hacía Juan? Usted conoció al hermano Germán Bernal, ¿verdad? Él contaba esta anécdota. Dice que Juan, todos los días de oración, no era ni cristiano Juan, pero dice que todos los días de oración, como estaba abierta la puerta, entraba, venía en este estilo así, mira. Jesús, aquí está Juan, y se iba de vuelta corriendo. Pero un día cayó enfermo y fue a parar al hospital y nadie lo visitaba. Ahí llegaba Jesús y le decía: Juan, aquí estoy yo. Bendito sea el Señor. Es que el Señor en las dificultades, ahí está con nosotros. Bendito sea el Señor. Mi alma alaba a Cristo. Pero Dios quiere que seamos valientes. Como le dijo a Josué. No le dijo: alista la cobija y te vas a acostar, échate un café y pasas toda la noche sin dormirte. Y ni ores en el tiempo que estás despierto. Le dijo: esfuérzate y sé valiente. O sea que se requiere de valentía. Es que para quebrar, para hacer hoyo en una piedra, se necesita que tenga ganas de trabajar. Esfuérzate y sé valiente. No temas. Y el temor es que los tienen cerrados, encuevados, como tenía Saúl allá enfrente al Goliat, el gigante. El temor. Y dice que el que tiene temor es porque no ha conocido el amor. Alabado sea el Señor. El temor tenía al rey Saúl encuevado, que no tenía valor de ir a enfrentar. Y llegó aquel hombre chiquito. Y aún los hermanos lo subestimaron a David. No subestimemos a nadie por quien sea. Dios puede usar, mire, a una niña de las que están ahí para venirme a dar un consejo a mí. Sí. ¿Y qué es lo que tengo que hacer yo? Si soy humilde, no le voy a decir: ¿y usted qué le agarra? ¿Qué le pasa? ¿Ah? La persona humilde le dice: vamos a enmendar ese asunto. Y no solo se queda con el consejo, sino que trata de cambiar el sistema en el cual el consejo le han dado. Amén. Pero ¿sabe qué es lo que hace el necio? Si le dicen esto y esto está malo, más peor lo hace. Más peor lo hace. ¿Ah? ¿Y qué es lo que da a demostrar cuando una persona hace eso? Da a demostrar arrogancia, soberbia, altivez. Alabado sea el Señor. Representa el de la arena a las personas que viven atrapados en los afanes de la vida o del mundo. Que escuchan la palabra, se gozan en el momento, pero en el instante, donde salen allá afuera, allá, se los olvidó. Porque el corazón no tiene dividido como el de la semilla sobre el camino. No sabe a quién es que sirve. No sabe a quién es que adora. No sabe a quién es que le canta. No tiene fundamento. Porque estamos hablando de los dos fundamentos. La primera parte que se les habló es del fundamento de la roca. Los esforzados, los valientes, los que buscan y buscan y buscan. Ore por mí, dije. Oren por mí. Sí, que por allá en la iglesia donde estábamos, había una hermana que se llamaba, ¿cómo es que llamaba esta hermana? Una puertorriqueña era. Toditas las hermanas le decían a ella: ayune por mí, ore por mí. Y ella lo hacía. Así estaba terminando la hermana, mire. Y los otros que le decían, ¿quién es que se estaba edificando? Ella. Y los otros, miren. Los otros, miren. Para los lados. ¿Ah? Los gana la hormiga. ¿Ah? La hormiga es inteligente. En el verano recoge su comida para estar, mire, solo tomando café con pan en el invierno. Igual usted y yo, ¿verdad? Que cae la nieve y cae lo que quiera caer, usted está tranquilo en la casa. Dice, Jehová es mi pastor y nada me faltará. Amén, hermanos. Aleluya. Él me pastoreará. En lugares de delicados pastos me hará descansar. Bendito sea el Señor. Bebamos de la fuente de agua viva. Fortalezcámonos en el Señor, porque el tiempo es corto. El tiempo se está terminando y la venida de Cristo es inminente. La iglesia del Señor tiene que estar despierta, porque de un momento a otro aparecerá el Cordero de Dios a levantar a su iglesia, aquella iglesia que ha guardado su palabra, aquella iglesia que se ha santificado, aquella iglesia que se ha purificado, aquella iglesia que ha sido obediente. Pero el que sembró, el que hizo la casa sobre la roca, va a quedarse viendo por las noticias. Bueno, y por todos lados diciendo, ha desaparecido un montón de gente. Han desaparecido un grupo de personas que se amarraban la cabeza. Han desaparecido un grupo de personas que decían aleluya, que decían gloria a Dios. Porque va a venir de sorpresa. Pero si usted y yo estamos preparados, velando, orando, velando, en todo tiempo, no nos va a llegar de sorpresa. Porque a la hora que Él venga, usted y yo estamos listos para irnos con Él. Amén, pueblo de Dios. Ese que sea nuestra meta. Llegar a ese lugar. Bendito sea el Señor para siempre. Preguntamos por última vez, ¿dónde está su fundamento? ¿Dónde está su vida fundada? Su vida espiritual. ¿Dónde está mi vida espiritual fundada? Si está en la roca, estamos por el buen camino. Y nuestras acciones lo van a decir todo. Nuestras acciones lo van a decir todo. Porque la actitud suya y la mía y las acciones son las que dicen, son el fruto que damos y son los que dicen si es que de veramente nosotros somos sinceros con Dios o no lo somos. Bendito sea el Señor. Gloria a Cristo. Mi alma alaba al Señor porque Él vive y permanece para siempre. La honra y la gloria sea para el Señor. Edifiquemos, acerquémoslos a la roca inconmovible que es Cristo, que si los apegamos a Él vamos a poder resistir cualquier viento, cualquier tormenta, cualquier tribulación, cualquier angustia que venga. Vamos a superarlo y pasando la tormenta vamos a poder decir gracias Señor, como dijo aquel siervo, Ebenezer, Ebenezer, hasta aquí me ayudó Jehová. Que el Señor le bendiga.
1: Gloria al Señor. Puestos en pie, aleluya. Que respire un poquito. Levante la mano y diga, estoy cansado. Aleluya. Podemos decirle al Señor, qué lindo.

0: ¡Aleluya! ¿Cuánto hemos recibido la palabra del Señor? Hermosa la palabra del Señor. ¿En dónde estamos fundados? Estamos fundados ahí, en la cama, durmiendo. ¡Gloria al Señor! ¡Qué hermosa la palabra del Señor! Pues ya la palabra ha sido predicada. Pues dejo aquí a mi hermano Timoteo, el pastor de la iglesia, con los anuncios.
1: ¡Aleluya! ¡Gloria a Dios! Dios les bendiga, hermanos. Gracias a Dios hemos escuchado la palabra del Señor en los labios de nuestro hermano Elí. Gloria sea al Señor. ¿Dónde está nuestro fundamento? Nos ha predicado nuestro hermano, gloria sea al Señor. Debemos estar fundados en Cristo Jesús. Gloria sea al Señor, ya que solamente en Cristo Jesús tenemos el refugio. Gloria sea al Señor. El tiempo se nos ha ido, pero hemos aprovechado bien el tiempo cantando, escuchando palabra del Señor en este día maravilloso. Gloria sea el nombre del Señor. Ahí que, como hemos dado tiempo de testimonio, ahí que si hay un hermano, ¿verdad?, que tiene un testimonio, que Dios, ¿verdad?, lo haya, ¿verdad?, hecho algo maravilloso en su vida, este es el día y este es el momento de poder contar su testimonio, que Dios ha hecho cosas grandes con su vida. Gloria a Dios. Hay un hermano, una hermana, vamos a dar un tiempecito para que pueda dar su testimonio para la gloria de nuestro Dios Todopoderoso. Gloria a Dios. Solo un tiempo nomás.
2: Dios les bendiga, hermano. Estamos alegres, hermano, porque el Señor los ha hablado. Yo me siento alegre, hermanos, porque Él es que los rescata de toda enfermedad, de toda tribulación, hermano. Él está con nosotros, porque siempre tenemos nosotros tribulaciones, pero confiamos en Cristo Jesús, que los va a ayudar a donde quiera que nosotros andemos. Como dice este texto, hermano, mira que te mando que te esfuerces. No temas ni desmayes, porque Jehová, tu Dios, está donde quiera que nosotros vayamos. Yo me encanta ese texto. Yo creo que es José 1:9. Y entonces yo confío en ese texto siempre, hermano. Porque donde quiera que ando, yo me ando acordando de Dios. Y siempre somos débiles, pero Él es nuestra fortaleza, hermano. Yo me siento contenta, hermano. Aunque yo no permanezco siempre todos los días aquí, hermano. Pero el temor lo tengo, hermano. Y por fe, hermanos, lo tengo. Que los quita de todo mal, aunque sea enferma. Pero siempre estamos constantes en la oración, hermano. Y este es mi testimonio, hermano. Y el Señor que le bendiga.
1: Gloria a Dios. Bien, hermanos, hemos escuchado a nuestra hermana, ¿verdad? Siempre orando al Señor y teniendo esa fe, Dios nos puede ayudar a cada uno de nosotros. Gloria sea para el Señor. Así que, ¿verdad? Saludamos a nuestro hermano Daniel y nuestra hermana Sandra, que, ¿verdad?, han mandado un mensaje de texto. Dios bendiga a los hermanos que nos escuchan desde su hogar, algunas veces por la enfermedad, gloria sea el nombre del Señor, quizás no se puedan acercar en este lugar, gloria sea el nombre del Señor. Así que Dios bendiga a nuestra hermana Ana Celia, nuestro hermano Francisco, gloria sea el nombre del Señor, que a veces el deseo ahí está de poder estar en la casa de oración, pero muchas veces las dificultades, ¿verdad?, no lo permiten poder estar en este lugar. Gloria a Dios. Dios bendiga a nuestro hermano Gerson también, que, ¿verdad?, no podía estar con nosotros. Está moviendo, ¿verdad?, ayudando a su madre para moverse en otro lugar. Gloria sea el nombre del Señor. también nuestra hermana Leticia, que verdad que ahí está, verdad, en el trabajo. Gloria a ese nombre, Señor. Ahí que Dios bendiga a todos los hermanos que por alguna razón no han podido estar con nosotros, nuestro hermano Isaías, verdad, más hermanos que de alguna forma, verdad, hacen falta en la iglesia. Gloria a ese nombre, Señor. Pero los que estamos en este lugar hemos aprovechado bien el tiempo. Gloria a ese nombre, Señor. Así que hay, verdad, más hermanos en diferentes lugares en Guatemala que nos están escuchando. Los saludamos a todos, ¿verdad? Los hermanos que están quizás en diferentes países, diferentes lugares, en esta oportunidad. Así que hemos disfrutado la presencia del Señor, nos hemos gozado escuchando la palabra del Señor, dando la honra y la gloria a nuestro Dios Todopoderoso. Gloria a ese nombre, Señor. Así que la palabra del Señor es tan clara para cada uno de nosotros, según lo que dijo la palabra del Señor, que edificó su casa sobre tierra, sin fundamento. Gloria a Dios. Viene la prueba, lo va a botar la casa. Gloria a ese nombre, Señor, porque no tiene fundamento. Y está más claro, gloria a ese nombre, Señor. Viene una falsa doctrina, ahí se lo lleva, porque está sin fundamento. Gloria a ese nombre, Señor. Y por eso es importante tener el fundamento. Porque imagínense si se encuentra con un testigo de Jehová y le dice a ellos que tiene que arrepentirse porque si no se va a ir al infierno. Ellos le van a decir, no existe infierno. Gloria a ese nombre, Señor. Y como no tiene fundamento, se lo lleva un testigo de Jehová. Gloria a Dios. Y si hablamos de sacrificio, y ustedes ayunan, si usted le pregunta a un testigo de Jehová, ellos no saben qué es un ayuno, no saben qué es una vigilia. Gloria a ese nombre, Señor. Y usted le dice, nosotros hacemos sacrificio, nosotros ayunamos, nosotros vigilamos, y nosotros, verdad, sabemos que hay un infierno. Y le van a decir, usted está perdiendo el tiempo. Si no tiene fundamento, se lo va a llevar. Amén. Así que la palabra del Señor nos ha hablado a nosotros en este día. Es importante el fundamento. Gloria a Dios, como aquel, ¿verdad?, que fundó su casa sobre la roca. Aunque hayan falsas doctrinas, se mantiene firme, alabando y bendiciendo el nombre del Señor. Mire, cuando no tenemos fundamento, nos pasa como el niño, que con un dulcecito lo engaña. Amén. Gloria a Dios. Allá, ¿verdad?, en la iglesia de Highsville no le dan privilegio. Véngase aquí. Amén, gloria sea el nombre del Señor. Si no tiene fundamento, no, hombre. Es cierto, allá solo exhortan, allá solo golpean. Aquí no hay amor, gloria sea el nombre del Señor. Y se mueve. ¿Por qué? Porque no tiene fundamento. Y por eso es importante que nosotros estemos fundados sobre la roca. Aunque venga lo que venga, gloria sea el nombre del Señor. Aunque digan que ahí lo maltratan mal, gloria sea el nombre del Señor, pero aquí se habla la palabra de nuestro Dios Todopoderoso. Aquí se le da la medicina, no porque queremos, sino que Dios nos ama a cada uno de nosotros. Y la medicina muchas veces que es la que nos da la salud. ¿Cómo es? Amarga. Amén, gloria sea el nombre del Señor. Como muchas veces hemos escuchado a los hermanos, ¿verdad? Póngale limón en una llaga. hacer la palabra del Señor. Gloria a Dios, y usted va a decir, es cierto. Gloria al Señor, el Señor, por eso es importante tener el fundamento. Gloria a Dios. Porque aquí se habla la palabra del Señor, y este, ¿verdad?, nos habló de dos personas que uno tiene el fundamento en la roca y el otro edificó su casa sobre la tierra. Hermanos, es hacer la casa sobre la tierra no ocupa piocha. Gloria a Dios, sobre la tierra nada más tira el ladrillo encima de la tierra. Solo usted saca una idea. Sin escarbar, sin hacer hoyo. Gloria a Dios. Algunos, ¿verdad?, quizás saben de construcción, que para hacer una casa se necesita fundamento. Hay que hacer unos hoyos grandes. Amén. Y también le ponen unos hierros de esos de una pulgada para que sea una buena casa. Amén. Y no sé cómo le llaman a ustedes, pero allá en Guatemala le dicen que le ponen unos zapatos. Le ponen unos zapatos así de lado para que esté bien fundado. Y le ponen roca o piedras de abajo para que no se oxide el hierro. Amén. Y después, cuando le ponen la piedra, le ponen el hierro y luego le ponen el cemento y quede bien cimentado. Gloria sea el nombre del Señor. Ahí que está muy maravilloso la palabra del Señor. Yo me he gozado, me he alegrado. Gloria sea el nombre del Señor. Dice la palabra del Señor que seamos pronto para escuchar, tardos para hablar y tardos para airarse. Amén. Y nosotros somos al revés. Nosotros, ¿verdad?, todavía no se ha tomado el consejo. Nosotros ya estamos adelantados. Gloria a Dios. Y ya estamos enojados. Somos como el tomate, nos ponemos rojo. Gloria sea el nombre del Señor. Ahí que solamente le hemos saludado. Dios nos ha hablado. Sigamos adelante. No nos quedemos por nada. Gloria sea el nombre del Señor. Dios bendiga a los jóvenes, los ancianos, todos los que estamos presentes en este lugar. Sigamos adelante. No nos quedemos por nada. Luchemos, batallemos, porque Cristo está a la puerta. Amén. Así que si el Señor permite, nos miramos el día de mañana en este lugar, dando la honra, la gloria al Señor. Un culto a las 10 de la mañana. Gloria sea el nombre del Señor. Esperando a los que no pudieron venir el día de hoy, mañana se hagan presentes y todos juntos podamos dar la honra y la gloria a nuestro Dios Todopoderoso. Así que estoy muy alegre. Dios les bendiga a todos. Nuestro hermano, el cual nos está presidiendo, nuestro hermano Efraín con nosotros. Dios les bendiga a todos.
0: Aleluya. Estamos bien fundados. Gloria al Señor, pues. Doy gracias al Señor, pues. Que busqué la iglesia, pues que hay un buen fundamento en la palabra del Señor. Aleluya. Porque pueden decir que salir huyendo de una iglesia no es porque tal vez uno quiera, sino porque ya fundamento va para abajo. Y yo pienso que eso no es cobardía. Y nuevamente les digo gracias porque me recibieron aquí con gloria al Señor. Pues me ha dado cuenta que los hermanos allá se aceptan ya la siguiente semana de los bautizando con aretes y toda cosa. O sea que estamos, ellos estaban esperando que nosotros los saliéramos de ahí para hacer. esas cosas. Tremendo, hermano. Si es que tengamos cuidado, mantengámoslos en la doctrina verdadera, hermano. Porque de verdad hay muchas congregaciones, iglesias que se puede decir que están adorando al Señor. Y puede ser que uno o dos, pues, esté haciendo la voluntad de Dios. Y los demás nada más. Pero tampoco nosotros podemos decir que somos santos. Estamos en la lucha. Pero tenemos un fundamento que se mantiene, hermano. Y como dice, no, pues ahí cada rato los están viendo duro ahí. Me voy. No, hermano, no. Vámonos, pero para el cielo. Gloria al Señor. Y pues si lo dicen, el pastor, el predicador, busquemos más de Dios. Hay que hacerlo, hermano. Nada cuesta, hombre. Nada, no se le está poniendo con fusil, ¿verdad? Nada, aquí yo no veo aquí que viene el pastor y le dice, hermano, usted va a ayunar unos 10 días. No, hombre, aquí es voluntario, hombre. Gloria al Señor. ¿Cuánto recibimos la palabra? O estamos ahí, digamos, en la arena. Cualquier cosita los bota. Y se ha dado cuenta que yo me he dado cuenta que cuando es el sábado, como que hay un peso, mano. Pero ya domingo lo gozamos. ¿Por qué será que venimos cargados? ¿Y por qué mejor cuando entramos ahí dejemos todo, hombre, y lo gozamos? El sábado comenzamos con gozo, ¿verdad? ¡Aleluya! Aquí en las oraciones los martes lo gozamos, hermano. Pero este martes parece que tuvimos como 10. Poco. Dice, ya le metió un problema. ¡Aleluya! No, hermano. Con amor les digo que sigamos adelante. Dios bendiga a mi hermano Franklin. Ese hombre siempre ha estado encendido aquí, hombre. ¡Aleluya! O sea que los animamos, hermano Franklin. Esa cartulina tiene que llegar de aquí hasta allá, hermano.
3: ¡Aleluya!
0: O ya no escribimos ya. Digamos adelante, hermano. Le amamos en el Señor. ¡Aleluya! Si es que más pérdida de tiempo, ya me están diciendo, ya este hermano ya está mirando el reloj. No, está temprano todavía. Podemos ir a comerlos una pupusita, ¿va? ¿O no? Un cafecito, ¿va? Con un pancito bien sabroso. Para el 7, dice el hermano, que le gusta el 7. ¡Gloria al Señor! Vengamos, palabra de Dios, hermano. Oh, Señor, gracias, Padre. Por este día, Señor. Un día sábado más, Señor, que me has regalado. Para poder estar aquí, Señor, en tu casa, junto con mis hermanos, Señor, recibiendo ese pan, Señor, espiritual, de tu palabra. Y lo hemos unido, Señor, en la alabanza. Lo hemos unido, Padre, en la ofrenda. Señor, aleluya, aumenta los padres ese amor unos con otros, Padre. Que haya ese amor fraternal, Señor, ese amor sincero, Padre, con unos, Padre, aleluya, con otros. Que no haya indiferencia, Señor, porque en ti, Señor, uno solo somos. No hay, Padre, aleluya, divisiones en nuestra vida. Señor, enseña a los padres a amarlos, Señor, como tú los has amado, Señor, con amor, con sinceridad, Señor, con pasión. Aleluya. Padre, permite, Padre bendito, si nos da la oportunidad, Señor, de poder dormir, Señor, descansar en nuestros hogares. El día de mañana, Señor, si nos da esa oportunidad de poder estar aquí, Señor, que sea, Padre, con gozo, con alegría. Bendice, Padre, a todos, Señor, los jóvenes, a los niños, Señor, los ancianos, a todas mis hermanas que están, Señor, dispuestas, Señor, a seguirte. Señor, con dificultades, con pruebas, pero vamos a seguir adelante, Señor, aleluya. Van a venir, Señor, dificultades, Pero ahí es donde lo hacemos más fuerte, Señor, en las pruebas. Porque, Señor, somos más que vencedores, Señor. Pues tu palabra dice que el que venciere hasta el fin, este será salvo. Oh, Padre, así como hemos venido, Señor, hasta este lugar, Señor, en esos vehículos, Señor, que regresemos con bien, Padre. Guárdalo, Señor, de todo peligro. Que el diablo quiera poner, Señor, cualquier trampa, Padre, en ese camino, que sea usted que lo guarde.

Señor, permítanos ahora entrar al lugar santísimo de tu presencia y adorarte.

Oh Jehová, Señor nuestro, cuán glorioso es tu nombre en toda la tierra. Has puesto tu gloria sobre los cielos. De la boca de los niños y de los que maman, fundaste la fortaleza a causa de tus enemigos, para hacer callar al enemigo y al vengativo. Cuando veo tus cielos, obra de tus dedos, la luna y las estrellas que tú formaste, digo, ¿qué es el hombre para que tengas de él memoria? Y el hijo del hombre para que lo visites. Le has hecho poco menor que los ángeles, y lo coronaste de gloria y de honra. Le hiciste señorear sobre las obras de tus manos. Todo lo pusiste debajo de sus pies. Ovejas y bueyes, todo ello. Y asimismo las bestias del campo, las aves de los cielos y los peces del mar. Todo cuanto pasa por los senderos del mar. Oh Jehová, Señor nuestro, cuán grande es tu nombre en toda la tierra.

0: le dijo:
1: Zaqueo, date prisa y desciende, que a tu casa voy a ir, que a tu casa voy a ir.
0: Entonces Zaqueo, puesto en pie, dijo a Jesús:
1: He aquí la mitad de mis bienes doy a los pobres, y si en algo he defraudado a alguien, lo devuelvo a él cuadruplicado.

Yo dije: atenderé a mis caminos para no pecar con mi lengua. Guardaré mi boca con freno en tanto que el impío esté delante de mí. Enmudecí con silencio. Me callé aún respecto de lo bueno y se agravó mi dolor. Se enardeció mi corazón dentro de mí. En mi meditación se encendió fuego. Y así proferí con mi lengua: hazme saber, Jehová, mi fin, y cuánta sea la medida de mis días. Sepa yo cuán frágil soy. He aquí, diste a mis días término corto, y mi edad es como nada delante de ti. Ciertamente es completa vanidad todo hombre que vive. Ciertamente, como una sombra es el hombre. Ciertamente, en vano se afana. Amontona riquezas y no sabe quién las recogerá. Y ahora, Señor, ¿qué esperaré? Mi esperanza está en ti. Líbrame de todas mis transgresiones. No me pongas por escarnio del insensato. Enmudecí. No abrí mi boca, porque tú lo hiciste. Quita de sobre mí tu plaga. Estoy consumido bajo los golpes de tu mano. Con castigos por el pecado corriges al hombre y deshaces como polilla lo más estimado de él. Ciertamente, vanidad es todo hombre. Oye mi oración, oh Jehová, y escucha mi clamor. No calles ante mis lágrimas, porque forastero soy para ti y advenedizo como todos mis padres. Déjame y tomaré fuerzas antes que vaya.

Jehová es mi pastor, a mí nada me faltará. En lugares de delicados pastos me hará descansar. Aleluya.

con un saludo especial a todos los fans del dúo Líbano. Hermanos, orad por nosotros para que nosotros podamos seguir alabando al que nos hizo libres.

luz y mi salvación. ¿De quién temeré? Jehová es la fortaleza de mi vida. ¿De quién he de atemorizarme? Cuando se juntaron contra mí los malignos, mis angustiadores y mis enemigos, para comer mis carnes, ellos tropezaron y cayeron. Aunque un ejército acampe contra mí, no temerá mi corazón. Aunque contra mí se levante guerra, yo estaré confiado. Una cosa he demandado a Jehová, esta buscaré: que esté yo en la casa de Jehová todos los días de mi vida, para contemplar la hermosura de Jehová y para inquirir en su templo. Porque Él me esconderá en su tabernáculo en el día del mal. Me ocultará en lo reservado de su morada. Sobre una roca me pondrá en alto. Luego levantará mi cabeza sobre mis enemigos que me rodean. Y yo sacrificaré en su tabernáculo sacrificios de júbilo. Cantaré y entonaré alabanzas a Jehová. Oye, oh Jehová, mi voz con que a ti clamo. Ten misericordia de mí y respóndeme. Mi corazón ha dicho de ti: buscad mi rostro. Tu rostro buscaré, oh Jehová. No escondas tu rostro de mí. No apartes con ira a tu siervo. Mi ayuda ha sido. No me dejes ni me desampares, Dios de mi salvación. Aunque mi padre y mi madre me dejaran, con todo Jehová me recogerá. Enséñame, oh Jehová, tu camino, y guíame por senda de rectitud a causa de mis enemigos. No me entregues a la voluntad de mis enemigos, porque se han levantado contra mí testigos falsos y los que respiran crueldad. Hubiera yo desmayado si no creyese que veré la bondad de Jehová en la tierra de los vivientes. Aguarda a Jehová, esfuérzate y aliéntese tu corazón. Sí.

aunque la higuera no florezca, ni en las vides haya frutos, aunque falte el producto del olivo y los labrados no den mantenimiento, y las ovejas sean quitadas de la majada y no haya vacas en los corrales, con todo yo me alegraré en Jehová y me gozaré en el Dios de mi salvación. Jehová el Señor es mi fortaleza, Él hace mis pies como de ciervas y en mis alturas me

amigo, Jesús murió en la cruz por ti y por mí. Pero al tercer día resucitó de entre los muertos y está sentado a la diestra del Padre.

¿Qué es perdonar? Isaías 55:7 dice: Deje el impío su camino y el hombre inicuo sus pensamientos, y vuélvase a Jehová, el cual tendrá de él misericordia, y al Dios nuestro, el cual será amplio en perdonar. Perdonar es remitir la deuda o injuria, olvidar el pasado, aunque a veces es muy doloroso. Perdonar es la absolución de una culpabilidad cuando hay humillación y arrepentimiento. Cristo nos perdonó al redimirnos con su sangre preciosa en la cruz. ¿Cuál es el verdadero arrepentimiento para poder otorgar el perdón? La entrega total a Dios de todos nuestros pensamientos y nuestros deseos. Casi siempre el hombre cree que se puede arrepentir cuando se encuentra enfermo, en una cama, ya para morir. Jamás encontrarás en Dios resentimiento, venganza personal u odio. Él es todo amor. Él quiere perdonarte hoy de tus pensamientos de rebelión, de orgullo, de blasfemia, de impaciencia, de falsos pensamientos y aún de memorias dolorosas que tú tienes. Las ofensas en su mayoría son producto del engaño, la maldad, la traición y el odio. Es nuestro mundo contemporáneo en el cual nosotros vivimos. Sentimos las vibraciones de nuestros antepasados, sus ideales, sentimientos, ya sean estos figurativos, expositivos. Fueron ellos los que esculpieron sus nombres en las murallas de la historia, impregnadas con letras indelebles en el historial del mundo visible en que habitamos. Mundo que vio nacer, crecer y morir a Homero, Hipócrates, Esquilo, Heródoto, Rabelais, Pitágoras, Miguel Ángel y Picasso. Cristo es el Padre de la verdad. Él dice: Yo soy el camino, la verdad y la vida. Él dice: Y conoceréis la verdad, y la verdad os libertará. ¿Sabía usted que la Biblia dice: La verdad fue hecha por Cristo? Juan 1:17. ¿Has sido tu víctima de la tragedia, el dolor? ¿Te sientes herido o herida por el pasado? ¿Hay rebelión en tu corazón? Tú necesitas el perdón de Dios en tu corazón. Y la solución está en encontrar la verdad. ¿Has tratado de buscar la verdad? ¿Estás cansado en tu búsqueda y desesperadamente te hundes en un pantano cada día más y más? Ven a Cristo hoy. Haz tu decisión ahora mismo. Él quiere darte la verdad infalible gratuitamente. Hay un solo personaje que este mundo vio nacer, morir y resucitar. Su nombre es Jesús. Acepta el perdón de tus pecados y faltas. No podemos cambiar nuestro mundo, pero nuestro mundo puede ser cambiado por Cristo. Él dijo pendiente en la cruz: Padre, perdónalos porque no saben lo que hacen. Y recuerda, te sigue diciendo que Él es amplio en perdonarte. No importa tu pasado, no importa tu dolor, Él quiere perdonar tus faltas. Desgraciadamente, en el transcurso de esta vida que se escapa como una estrella fugaz del firmamento, seguirá viendo amor y odio, hambre y abundancia, pobreza y riqueza, sufrimientos y alegrías, triunfos y reveses, desilusiones y esperanza, resignación y rebeldía, afectos y traiciones, intranquilidad y paz, enfermedad y sanidad. Pero la Biblia dice: En el mundo tendréis aflicciones, mas confiad, por cuanto yo he vencido al mundo, vosotros también venceréis. El salmista dijo: Muchos son los males del justo,
pero de todos ellos los librará Jehová. Al final de toda mentira, la verdad siempre vence. Cuando llega la verdad, la mentira huye. Ven a Cristo, Él es la verdad. No importa tus errores y fracasos, Cristo es amplio en perdonarte y olvidar tu pasado negro y convertirlo en presente, alegre y dichoso. Esta es tu oportunidad. Rinde tu vida en las manos de Cristo y Él, como el alfarero, transformará tu vida. Dios te bendiga. Tu amigo y hermano, Misraín Morales.

0: Gloria a Dios. Gloria a Dios. Que Dios le bendiga, hermanos y hermanas. Estamos contentos, bienvenidos a este lugar para poder alabar y glorificar el nombre de nuestro Dios. Estamos contentos en esta mañana, hermanos, porque hemos llegado a este lugar para poder alabar y glorificar el nombre de nuestro Dios. Que Dios bendiga a mi hermano Timoteo, mi hermano Miguel, mi hermano Noé. Que ha sido, hermanos, ellos han sentido su corazón de que sea yo en esta mañana, bendito sea el Señor, poniéndome enfrente de todos ustedes para poder dar inicio a este hermoso culto en esta hora, en este día, bendito sea el Señor, y que todo lo hagamos para la honra y la gloria de nuestro Dios de buena gana, como dice la Escritura, bendito sea el Señor. Después, hermanos, de haberles saludado, vamos a ponerlos de pie para poder leer la Escritura, porque para poder dar inicio, bendito sea el Señor, porque es reverente, bendito sea el Señor, dar inicio leyendo las palabras del Señor. Vamos a buscar en el libro de los Hechos de los Apóstoles, bendito Dios, en el capítulo 3, del versículo 1 en adelante. Bendito Dios. El libro de los Hechos, capítulo 3, versículo 1 en adelante. Bendito Dios. Gloria a Jesús. Si ya lo tenemos, hermanos, le vamos a dar lectura, como está escrito, en el nombre del Padre, Hijo y Espíritu Santo. Y dice la palabra así: Pedro y Juan subían juntos al templo a la hora novena de la oración, y era traído un hombre cojo de nacimiento, a quien ponían cada día a la puerta del templo, que se llamaba La Hermosa, para que pidiese limosna de lo que entraban en el templo. Y este, cuando vio a Pedro y a Juan que iban a entrar en el templo, les rogaban que le diesen limosnas. Pedro con Juan, fijando en él los ojos, le dijo: míranos. Entonces él les estuvo atento, esperando recibir de ellos algo. Mas Pedro dijo: no tengo plata ni oro, pero lo que tengo te doy, en el nombre de Jesucristo de Nazaret, levántate y anda. Y tomándole por la mano derecha, le levantó. Al momento se les afirmaron los pies y los tobillos, y saltando se puso en pie y anduvo y entró con ellos en el templo, andando y saltando y glorificando a Dios. Y todo el pueblo le vio andar y alabar a Dios, y le reconocían que era el que se sentaba a pedir limosna a la puerta del templo, La Hermosa. Y se llenaron de asombro y espanto por lo que le había sucedido. Bendito sea el Señor. Gloria a Jesús. Una palabra, hermanos, muy verdadera, bendito sea el Señor, que esto fue y sucedió, bendito sea el Señor, en aquel lugar. Cuando aquellos hombres, hermanos, bendito sea el Señor, la Escritura dice de que ellos no andaban dinero, no andaban plata ni oro, bendito sea el Señor. Pero a ellos les había sido recomendado, bendito sea el Señor, que cuando fueran a predicar el Evangelio, bendito sea el Señor, que no llevaran absolutamente nada, solamente sus vestiduras, bendito Dios. Eso, hermanos, ellos lo seguían haciendo. Tal vez no era porque ellos, tal vez no hayan podido tener ni llevar, bendito sea el Señor, pero ellos seguían el mandato, bendito sea el Señor, porque a veces nosotros confiamos por lo que a veces nosotros andamos en nuestra en la bolsa, bendito sea el Señor. Entonces, y ellos caminaban por lo que el Señor les había dicho, porque a donde entres y te dan de comer, come, y el que no te diere, dice, o el que no te recibiere, sacudir los pies y vete, bendito sea el Señor, salid de aquel lugar. Hermanos, bendito sea el Señor. Entonces ellos hacían, hermanos, bendito Dios, y dice que llegaron a ese templo, bendito sea el Señor, en la hora novena. Y dice que ahí se encontraron, bendito sea el Señor, a este hombre que lo ponían a la puerta, bendito sea el Señor. Y le rogaron, bendito sea el Señor, y dice que míranos, le dijeron a los dos hermanos que le miraran a los ojos, bendito sea el Señor, y él dice que esperaba recibir algo, bendito sea el Señor, gloria a Jesús. Y era, hermanos, un algo hermoso, bendito sea el Señor. Después dice la escritura que dice que aquel hombre entró, no dice que entró medio, bendito sea el Señor, despacio, renqueando, no, bendito sea el Señor, que dice, caminando y saltando, bendito sea el Señor. Era sanidad divina, bendito sea el Señor, que no había sido nada a media, bendito sea el Señor. Gloria a Jesús. Y hermanos, y dice que la última parte que leímos, dice que le reconocían que él era el que se sentaba a pedir limosna a la puerta del templo y de la hermosa, y se llenaron, no de gozo, dice, sino que de asombro y espanto por lo que le había sucedido. Bendito sea el Señor. Hermanos, bendito sea el Señor, todos, hermanos, no se gozaron al ver aquel hombre, la sanidad, bendito sea el Señor. Sino que dice que, bendito sea el Señor, se asombraron, bendito sea el Señor, bendito sea el Señor, de asombro y espanto, bendito sea el Señor. Espanto. La palabra espanto no es de, bendito sea el Señor, de gozo, bendito sea el Señor, como de, ese es como un miedo, bendito sea el Señor. Gloria a Jesús. Porque nosotros decimos, me espanté, bendito sea el Señor, me asusté, bendito Dios. Pero esto, hermanos, es lo que ellos hacen, bendito sea el Señor, porque nunca ellos se gozaron de los milagros de nuestro Señor Jesucristo, ni aún, hasta por eso mismo ellos los mataron, bendito sea el Señor, porque dice que lo hacían en horas que no debía de ser, bendito sea el Señor, el milagro, bendito Dios. Y para esto, hermanos, bendito sea el Señor, después de haber leído, vamos a dar inicio, vamos a venir en palabras de oración. Padre nuestro que estás en el cielo, santificado sea su nombre. En esta hora le damos las gracias, Señor Jesús de los cielos, aleluya, por vernos permitido de estar en este lugar, Señor Jesús de los cielos, aleluya, para poder adorar, para poder glorificar su santo y bendito nombre, Señor Jesús de los cielos, aleluya. En esta hora le pedimos, Padre eterno, aleluya, que aparte de nosotros, Señor Jesús de los cielos, aleluya, toda opresión, que los interrumpa, Padre eterno, para poder alabarle, para poder glorificar su santo y bendito nombre, Padre eterno, aleluya. Porque los hemos acercado a este lugar para poder alabarle, para poder glorificarle, Señor Jesús de los cielos, aleluya. Así como esa parte que hemos dado inicio leyendo, Señor Jesús de los cielos, aleluya. Que aquel hombre dice que saltaba alabando y glorificando a ese nombre que es sobre todo nombre, Padre eterno, aleluya. Que así estemos, aleluya, si los hayamos acercado nosotros con ese propósito a este lugar, Señor, para poder alabarle, para poder glorificarle. Oh, bendito es su santo y bendito nombre, Señor Jesús de Nazaret. Aparta todo cansancio, Señor Jesús de los cielos, aleluya. En esta hora, Padre Celestial, venimos para adorarle, para glorificarle, Padre Glorioso, aleluya. En el nombre de Jesús de Nazaret, ponemos este hermoso culto, Padre eterno, aleluya, en sus manos. Que todo lo que hagamos en este lugar, Señor, sea de hecho o de palabra, se haga en su santo y bendito nombre, Padre eterno, aleluya.
1: aquel que va a cantar las alabanzas, Señor, congregacionales, Padre eterno, aleluya, liberta esa garganta, Padre eterno, aleluya, para poder glorificarle, al que va a cantar, Señor Jesús de los cielos, aleluya, esas alabanzas individuales, Señor, sea usted, Padre eterno, aleluya, poniendo esa gracia, aleluya, en el nombre glorioso de nuestro Señor Jesucristo, al que va a predicar su palabra, Señor, que sea usted administrando, Padre eterno, aleluya, para poder dar, Señor Jesús de los cielos, aleluya, instrucciones a nuestras vidas, Señor Jesús de los cielos, aleluya, por su palabra, cómo conducirnos, Señor Jesús de los cielos, aleluya, como hijos llamados suyos, Padre eterno, en esta hora, Señor, gracias le damos, Padre eterno, aleluya, gracias, Padre, gracias, Hijo, gracias, Espíritu Santo, en el nombre de Jesús, amén y amén. Gloria a Dios. Bendito sea el Señor. Vamos a dejar a mi hermano que trae las alabanzas en esta mañana. Va a quedar mi hermano Noé. Que Dios le bendiga.
2: Gloria al Señor. Dios le bendiga, hermanos y hermanas. Bienvenidos esta mañana a este hermoso lugar. Los hemos acercado para poder ofrecerle este culto a nuestro Dios de gratitud. Estamos acá reunidos esta mañana, ya que el Señor nos ha dado la permisión de poder ofrecerle, ¿verdad?, este sacrificio que es este culto de este día domingo. Gracias a Dios porque nos dio un día más de vida. Bienvenidos sean todos, ancianos, niños, jóvenes, adultos. Bienvenidos a este lugar esta mañana donde juntos vamos a adorar al Señor, esperando de que también los que nos oyen puedan ser edificados, puedan ser bendecidos. Dios bendiga a nuestro hermano Daniel, que el día de ayer pues se reportaba que nos escucha desde El Salvador, nuestra hermana Sandra. Así que los que los estuvieran escuchando también, Dios les bendiga. Así que vamos a dar inicio, hermano, con alabanza o el himno número 471, Por un Amor.

¡Gloria a Jesús! El que tuviera las vestiduras blancas, no es una camisa blanca, ni una camisa negra, son las vestiduras espirituales, la cual debe de examinarse personalmente, individualmente, cada uno de nosotros. Dice que será dada una corona incorruptible, porque las coronas de esta tierra son corruptas. Es decir, que por dinero, ¿verdad?, se ofrecen los grandes sacrificios a nivel mundial, y el que pone más dinero en la plata se lleva una corona corrupta. Pero allá en el cielo no va a entrar lo corrupto. Allá va a entrar lo puro, lo limpio y lo consagrado delante de Dios. En Apocalipsis dice una palabra, dice este cántico, que allá hay un libro. Bueno, hay muchos libros, porque dice que se fueron abiertos los libros. Pero está uno que es el libro de la vida, en el cual deben estar escritos vuestros nombres. ¿Sabe, amado hermano, que hasta aún de las palabras que nosotros decimos están anotadas allá arriba? Si ya se le olvidó las ociosidades que pudo haber hablado o lo que dijo en secreto, allá se las van a recordar y se las van a leer a usted y a mí. Aún dice, cualquier palabra ociosa está anotada en el reino de los cielos. Así es que, amado hermano, aquí hay una lista en la tierra donde no se le escapa, ¿verdad?, la información a estos gobiernos, es decir, en general. ¿Cómo así? Pues yo le pregunto a usted si ha habido algún mes que a usted no le hayan cobrado la renta o el teléfono, que les haya olvidado a los... Vea que no se les olvida. Si es posible, una semana antes le sacan el pago del seguro del automóvil. Y como nosotros tenemos poquito, ¿verdad?, y en que sea ajustadito, ahí estamos viendo a ver si ya sacaron los 400 pesos del pago del carro o el seguro. Chequeando la cuenta. A ver si los dejaron 10 pesos, aunque sea ahí en el fondo. Ahora imagínese el que ha hecho los cielos y la tierra. Dijo David, ¿a dónde huiré de tu presencia y a dónde me escaparé, Señor, de tus ojos? A donde quiera que yo vaya, allí estás tú, le dice el salmista a Dios, reconociendo, amados hermanos, que nosotros no los podemos escapar de la mirada del Dios omnipotente. Adoramos al Señor con la número 442. La senda del justo

paz y felicidad. Gloria a Jesús. Vea que somos felices en el Señor, amados hermanos. Independientemente de lo que suceda alrededor de nosotros, nuestra fe está fundamentada en el Señor. Porque no es un día que hemos caminado, no es un mes, no son semanas, son, verdad, años ya. Y eso es debido a la misericordia de nuestro Señor y Salvador Jesucristo. Amado hermano, sinceramente los tiempos que vivimos son tiempos de la profecía bíblica. No es que los que hayan pasado no hayan sido profecía bíblica también, pero lo que ahora estamos viendo nos da a entender que la palabra del Señor tiene una validez, tiene un peso, tiene, amados hermanos, un valor que no se puede omitir lo que aquí está escrito en este libro sagrado llamado la Biblia. Tanto que Él dijo que en los últimos tiempos habrían señales, habrían terremotos, habrían guerras, rumores de guerra, habrían pestes, habría de todas estas cosas que ya estamos viendo con nuestros propios ojos a la luz, ¿verdad?, del día. Prácticamente Dios está ejecutando sus juicios. Que el hombre va a querer decir que no es Dios, no hay problema, ¿verdad? Algunos dicen que es la naturaleza, ¿verdad?, que está ejecutando su desahogo hacia a la tierra misma, pero la Biblia dice otra cosa. Amado hermano, por eso hay que tener mucho cuidado con lo que vemos en las redes sociales, ya que ahora en día hay tanto hombre predicador en esas redes que se escapa como buen siervo de Dios. Como me decía una hermana el otro día, que por allí estaba uno predicando en vivo, prendido, hablando de la palabra, reventando a medio mundo. Alabado sea Dios. Pero dicen que le pega a la mujer y anda orando por los enfermos. Y allí dice amén. Dios le bendiga, siervo. Dios le bendiga, varona. Dios nos ayude, amados hermanos. Por eso la palabra dice que hay que examinar los espíritus, porque no todos los espíritus son de Dios. Alabado sea la misericordia de Dios. Por ahí anda un viejito barbudo que dicen que es profeta. Simón el Cabro. Sí, y muchos de ustedes andan profetizando que está hablando el siervo de Dios. Ay, papito lindo. Dice que vienen 3 días de oscuridad y estaba un pastor desenmascarando a esa gente mentirosa. Así es que dijo, antes que termine el año 2026, tiene que haber oscuridad en todo el mundo. Y si no, vamos a ver a don Simón. Si es que es verdad que Dios está hablando por él, o es que es un aficionado más de las redes sociales. Dios nos bendiga, iglesia del Señor. Abra sus ojos, porque hoy estos días son tiempos de apostasía, tiempos de caos, tiempos, amado hermano, que cualquiera agarra una Biblia y se pone a predicar en la calle, en las redes, se pone detrás de un teléfono y empieza a hablar de Dios. Pero usted no sabe qué testimonio anda esa criatura. Usted no sabe, ni yo no sé. Pues lo más seguro es lo que oímos aquí, el pan que comemos acá. Y ya si de aquí sale un torcido, pues aquí lo vamos a componer con la ayuda de Dios. Alabado sea la misericordia de Dios. Adoramos al Señor con otra alabanza. Bendito Dios. Vamos a entonar la número 185. Gloria al Padre. Bendito Jesús.

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la gloria para lejos. Él habla con su CEO, él le habla de verdad. Para lejos, él habla con su CEO, que le ama de verdad. ¡Gloria a Jesús! ¿Para quién es la gloria, hermano? ¿Quién es que merece la gloria? ¿Quién es el que merece la alabanza? ¿Quién es el que merece que usted y yo le alabemos? ¿Es el hombre o es Dios? ¡Es Dios! Mira, ha sido bueno con nosotros, amado hermano. Tanta es la bondad de nuestro Padre Celestial que dice que no los ha pagado conforme a nuestras iniquidades. Si aquí los miramos con camisa manga larga, pero tenemos un mal récord allá atrás. Aleluya. Sí. Usted y yo tenemos título de pecadores, pero ahora somos arrepentidos, gracias a Dios. Pero si los pasaran la revista de lo que éramos antes de venir al Señor, y aún estando dentro, hacemos algunas chanchadas que Dios las tiene anotadas. Lo que pasa es que aquí no tiene valor de venir a reconciliarse con el Señor. Quizás por pena, ¿verdad? Nos toca decirle al Señor, perdónamelo, porque ¿qué va a decir el pastor? ¿Qué va a decir el ministro? Pero somos, ¿verdad?, muchas veces buenos, muy buenos. Dios nos ayude, amados hermanos. La verdad que el hombre, ¿verdad?, seguirá siendo necesitado de Dios todos los días. ¿Verdad? Aún, amado hermano, aquellos que quizás no reconozcan a Dios, tanto va a ser el odio de algunas personas hacia Dios, que dice que se van a morder la lengua de dolor cuando caiga el granizo del cielo del tamaño de un talento. Se considera que, ¿verdad?, es como una pelota de béisbol, esa, ¿verdad?, esa medida y ese peso son como 70 libras por ahí. Y usted me dirá, ¿quién va a resistir que le caiga 70 libras en el lomo? De arriba. Pues va a resistir, porque en esos días la muerte va a estar atada. ¿Verdad? Va a estar atada, no va a haber muerte en esos días. Esos días va a ser de dolor, de angustia, y tanto dice la palabra que los hombres no se arrepintieron de sus maldades, sino que siguieron adorando a los ídolos. Qué tremendo, amado hermano, el hombre de verdad que es soberbio. Es muy ¿verdad?, arrogante el hombre que no tiene a Dios. Pero que nosotros no vayamos a ser así. Como dijo Ana en su oración hacia Dios, que Jehová pesa vuestras acciones. Oiga bien lo que dijo esta mujer humillada ante Dios. Y más consideró estas palabras y dijo que, amado hermano, que se quitara de nosotros o de vuestra boca toda arrogancia. ¿Y cuántos de nosotros todavía somos arrogantes, hermano? Y a veces cuando tenemos este churute aquí, los que lo subimos aquí arriba, somos bien arrogantes. ¿Verdad? Hay que ser, amados, humildes con ayuda del Señor. Pero Dios nos ayude, amados hermanos. La verdad que somos, ¿verdad?, necesitados de Él cada día. Y Dios bendiga los hogares, ¿verdad? ¿Cómo son las esposas? ¿Son amables o son arrogantes? Dios les bendiga, hermano. ¿Y los varones cómo son? ¿Son amables o son arrogantes? Sí. ¿O son bravos todavía? Aleluya. Muchas veces, amado hermano,
Ya días tenemos un mensaje que queremos predicar sobre los matrimonios. Lo vamos a predicar cualquier ratito, con la ayuda de Dios. Fíjense que, amado hermano, una vez, dicen que unos hermanos andaban agarrados de las manos cuando se salían de la iglesia. Pero cuando se subían a los carros iban sopapeando los dos. Mire, amado hermano, ¿yo para qué le voy a andar dando la mano a mi mujer, o a mi esposa, o a mi amiga, a mi hermana, y después me voy a ir sopapeando con ella en el carro? Solo para demostrarle al pastor que yo amo a mi mujer. No hay que andar haciendo payasadas, como dijo hermano Miguel, amado hermano. El amor se muestra cuando le toca que se le ofrezca un jardín ajeno. Allí se va a mostrar el amor. ¿Vea? Cuando allá en el trabajo haya uno que le levante la ceja, allí es donde va a mostrar el amor verdadero. ¿Vea? Y vea, igual el varón. Si allá anda un montón de cabras sueltas. ¿Vea? Y no es que tal vez sea tan bonito usted ni yo, pero como el diablo para en las patas que quiere. Es que diciendo, ah, que yo soy bonito, ¿bonito de qué? Ni de las orejas somos bonitos, hermano. ¿Vea? Con la ayuda de Dios estamos aquí, gracias al Señor. Lo que pasa es que Satanás es quien anda queriendo quebrarle las patas y después diga, ve, ¿qué pasó con aquel que predicaba duro? ¿Vea? Eso es lo que quiere Satanás, que nosotros seamos burla de él, que el Señor lo reprenda, ese diablo mentiroso, amado hermano. El amor es sin fingimientos. ¿Vea? Cuando está enojada la hermana, mejor miren. O cuando ese hombre está enojado, mire, no lo voy a andar siguiendo con un leño, ¿verdad? Como andaban siguiendo a uno, dije una vez. Con la paleta en las manos, que no lo alcanzó porque se lo devanaba en la seguida. Pero Dios nos ayude. ¿Vea? Amado hermano, yo no digo que no van a haber problemas. No hay hogar perfecto, no hay persona perfecta, no hay nadie perfecto. ¿Vea? Por mucho que usted diga aquí, que allá, que no sé qué, que Jehová dice que Jehová. No, hermano, tenemos muchos errores. ¿Vea? Pero lo importante es que tenemos a Dios a nuestro favor. Y el que los reconoce va a venir ante él y va a decir, Señor, mira, moldéame, porque por aquí estoy medio flaqueando. ¿Vea? Dios nos ayude, amados hermanos. Así que vamos a entonar la última alabanza para la gloria del Señor. Esperando que los que están oyendo también, amados hermanos, puedan gozarse. Ya que hay una multitud, amados hermanos, de oídos que quieren oír palabra de Dios, pero hay un problema, que el hombre no se quiere arrepentir. ¿Verdad? No se quiere arrepentir, sino que quiere seguir haciendo lo malo, pero quiere servir a Dios. ¿Verdad? La mujer quiere servir a Dios, pero no quiere dejar los tacones. ¿Verdad? La mujer quiere servir a Dios, pero no quiere dejar los pantalones. La mujer quiere servir a Dios, no quiere dejar las pinturas. La mujer quiere servir a Dios y no quiere dejar, ¿verdad? Esas pestañas que, ¿verdad? Que son falsas. Imagine que sobre lo bueno se quieren encaramar algo falso. ¿Verdad? ¿Cuánto, amado hermano, hay en el mundo? ¿Verdad? Pero quieren servir a Dios. Si usted le pregunta a estas mujeres, no, ellas creen en Dios. Sirven a Dios en sus corazones, está bueno, pero hay un arrepentimiento en el cual los tenemos que venir a humillarlos delante de Dios. Igual viceversa al hombre. El hombre quiere servir a Dios, pero no quiere dejar a la mujer ajena. El hombre quiere servir a Dios, pero no quiere dejar la pelota. El hombre quiere servir a Dios, pero no quiere dejar de ser malcriado. El hombre, ¿verdad? Quiere servir a Dios, pero no quiere dejar el cigarro, no quiere dejar la marihuana, no quiere decir que nadie le diga nada. ¿Vea? Dios, amado hermano, no es que exige, sino que pide que su nacimiento se refleje que Cristo ha hecho algo nuevo en nuestras vidas. ¿Vea? Ha hecho algo, amados hermanos, que nos ha
verdad nos ha hecho reflejar que Dios nos cambió. Dios nos hizo una nueva criatura. Ya no somos imitadores del mundo, sino que Pablo dijo, ser imitadores de mí como yo de Cristo. Quizás ninguno de nosotros podemos dar la medida para que usted los imite, pero váyase a la Biblia, allí está uno que se llama Pablo y dijo, ser imitadores de mí como yo de Cristo. ¿Quiere ser usted mejor para la gloria de Dios? Vaya a los siervos de Dios. ¿Verdad? Ellos son, amado hermano, hombres que sufrieron por amor al Evangelio, por amor a la palabra. Mire, los profetas, amado hermano, estos hombres eran apartados, separados, consagrados, sufridos delante de los ojos de Dios. Ahora cualquiera es profeta, hombre. Cualquiera, amado hermano. ¿Verdad? Hasta los brujos son profetas de allá. Había una mujer en Endor. En Endor había una bruja. Vea que usted ya no consulta usted a los brujos, hermano. ¿No habrá alguno entre medio de nosotros que ha ido de los brujos? Nah, todo es posible. Quizás no ha ido directamente, vamos a Timoteo, pero ha mandado a pagar unos $100 porque le está yendo mal aquí en Estados Unidos. Vea, que averigüe allá el brujo. Lo mismo has hecho, papa. Lo mismo. Vea, es como el que manda a matar, paga para... Le voy a pagar a aquel para que vaya a matar. Lo mismo ha hecho. Porque él fue consciente de mandar a hacerle daño a otro. Bueno, Dios nos bendiga. Vamos a adorar al Señor con la última alabanza. El himno 85.

Si venzo el mal, nadie podrá entrar.

0: estaré. Si venzo el mal, nadie podrá entrar allá. Haciendo el mal, nadie podrá. ¡Gloria a Jesús! Dios nos ayude, amados hermanos. Haciendo el mal, nadie va a poder entrar a ese lugar. Vea, ya que hay diferentes cosas que pueden ser malas para nosotros y nos pueden causar, amado hermano, el impedimento de entrar al reino de los cielos. Algo que me llama la atención es de las 10 vírgenes, amado hermano, de que las 10 dice que cabecearon. Las 10 cabecearon y se durmieron. Pero al despertarse por la bulla que venía el maestro o venía el novio a la medianoche, ¿verdad? Se oyó un grito, se escuchó un clamor que decía: salid a recibirle, que ahí viene el esposo. Pero todas estaban dormidas, todas habían cabeceado. Pero ahí está la diferencia, en que unas tenían la lámpara y tenían el aceite y tenían la vasija. Ahí hay tres cosas, tres elementos muy importantes. Y aquellas tenían las lámparas, pero no tenían aceite. Y vasija estaba seca. Amado hermano, ¿qué les impidió a estas cinco mujeres insensatas para no poder salir a recibir al maestro? Es que estaban descuidadas espiritualmente hablando. Y no habían aceite en sus lámparas. ¿Y cuál es la lámpara simbólicamente hablando? El Salmo 119, versículo 105 dice: lámpara es a mis pies tu palabra y lumbrera a mi camino. Amado hermano, podemos andar la Biblia más grande. Hasta con carretilla la podemos meter hasta aquí adentro. ¿Verdad? Y sin exagerar, porque hay unas Biblias que así son, mire, va, que son algo grandotas. ¿Verdad? Hasta en mochila la podemos traer. Pero, amado hermano, la palabra dice que es más bienaventurado el que oye la palabra y la pone por obra. ¿Verdad? O sea, que es decir, amados hermanos, que si el Señor lo dice, no mentirás. Yo le puedo meter una santa garroteada a usted diciéndole mentiroso hasta tratarlo, ¿verdad?, que debe ir para el infierno. Pero puede ser que yo sea el primer mentiroso que estoy. ¿Vea? Es que hablar la palabra, amados hermanos, no es nada difícil. Lo difícil es vivirla, practicarla, que la esencia de ella se penetre sobre las coyunturas, los huesos, los tuétanos, y que podamos poner en práctica lo que aquí está escrito. Y eso es lo más difícil, porque para mentir, fíjate, nos ocupa mucho. Y yo le llamo a hermano, porque le llamó y le dije: hermano, Dios lo bendiga, amén. Pero esta es la segunda llamada, ya va. En la primera no le contestó. ¿Y dónde está? En la casa. Y oye que el cinturón del carro le hace plip, plip, plip. ¿Qué necesidad de mentir de puro gusto? Vea que no hay necesidad. Es de mentir de puro gusto. Vea. Y no es que le esté preguntando a dónde anda, porque a mí no me interesa a dónde usted ande. Dios sabe a dónde usted se mueve y a dónde yo me muevo. Vea. Lo que aquí interesa, amado hermano, es que lo poquito, el Señor no los exige lo mucho. Que dice la palabra: en lo poquito o en lo poco me fuiste fiel, y sobre lo mucho te voy a poner o te pondré. Y a veces nosotros queremos hacer mucho y no hacemos ni lo poquito. Dios nos ayude. Así que hasta aquí mi tiempo, que el Señor les bendiga.
1: Gloria a Dios. Que Dios les bendiga nuevamente, hermanos. Hemos cantado, lo hemos gozado delante de nuestro Dios, aleluya, esperando que esta alabanza haya sido escuchada. Bendito sea el Señor. Gloria a Jesús. Hermoso tiempo, bendito sea el Señor, porque hemos dedicado, bendito sea el Señor, nuestra garganta para poder alabar y glorificar el nombre de nuestro Dios. Que Dios bendiga a mi hermano Noé por este hermoso tiempo, bendito sea el Señor, que hemos alabado y glorificado el nombre de nuestro Dios. Haciendo el mal, dice, nadie podrá llegar. Nadie llegará allá, bendito sea el Señor. Así vamos a dar, hermano, vamos a pasar al otro tiempo, bendito sea el Señor. Vamos a dar el nombre de los hermanos y hermanas de que traen esa alabanza, ese agradecimiento, bendito sea el Señor. Que para cantar esas alabanzas, bendito sea el Señor, una ofrenda de labio, bendito sea el Señor. En primer lugar está mi hermano Efraín Sandoval. En segundo lugar está mi hermana Carmen Alfaro. En tercer lugar está mi hermano Luis Vázquez. En cuarto y último lugar está mi hermana Ruth Coreas. Estos son los hermanos que traen las alabanzas, bendito sea el Señor. Y vamos a venir en palabras de oración, hermanos, para poder recoger la ofrenda. Padre nuestro que estás en los cielos, Señor Jesús, en esta hora le damos las gracias, Padre eterno, aleluya, porque hemos podido entonar esas alabanzas, Señor Jesús de los cielos, aleluya, para su honra, para su gloria, Señor. En esta hora, Padre eterno, venimos delante de usted, Padre eterno, aleluya, para poder ofrendarle, Señor Jesús de los cielos, aleluya, esa ofrenda, Padre celestial, que cada uno de nosotros ya propusimos, Señor Jesús de los cielos, aleluya, que es para poder, aleluya, alabarle también, Señor Jesús de los cielos, aleluya, con lo mucho que usted nos ha dado, Señor Jesús de los cielos, aleluya. Bendice a aquel hermano, Señor Jesús de los cielos, aleluya, que no tiene, Padre eterno. Proveerle, Señor Jesús de los cielos, aleluya, para sus necesidades, Padre eterno, aleluya, de en esta tierra que se necesita, Padre eterno, aleluya, lo económico, Padre celestial. Bendice, Padre eterno, a mis hermanos, a mis hermanas, espiritualmente y económicamente, Señor Jesús de los cielos, aleluya, para su honra, para su gloria, Padre eterno, en el nombre de Jesús de Nazaret. Gracias, Padre, gracias, Hijo, gracias, Espíritu Santo, en el nombre de Jesús, amén. Gloria a Dios. Hemos orado para recoger la ofrenda, bendito Dios. Cada quien, bendito sea el Señor, ya se propuso en su corazón. Y el que no tiene, bendito sea el Señor, Dios lo sabe. Una cosa que, bueno, voy a decir, bendito sea el Señor, que a veces nos sucede a cada uno de nosotros, a veces, o a mí, que si no tenemos la ofrenda, mejor no venimos, bendito sea el Señor. A veces, hermanos, es algo que no se debe de hacer, bendito sea el Señor. Venir, hermanos, es que tenemos que estar en este lugar, bendito sea el Señor. Gloria a Dios. Vamos a buscar la alabanza 477 para cantar y ofrendando, bendito sea el Señor. Sí.

0: por toda nuestra patria, la gran obra cristiana celestial. Aleluya. Algún día veremos, oh hermanos, bendito sea el Señor. El mensaje de ayer, bendito sea el Señor, de mi hermano Elí. Bendito sea el Señor, un mensaje muy hermoso, bendito sea el Señor. De dos, aleluya, dos fundamentos, bendito sea el Señor, dos hombres, bendito sea el Señor. Gloria a Jesús. Y así vamos a pasar, hermanos, bendito Dios, a los hermanos que tienen el tiempo, bendito Dios, así como está en el orden, bendito sea el Señor. Va a quedar mi hermano Efraín Sandoval, bendito Dios. Bendito Dios, aleluya.
1: Gloria al Señor. Gloria. Dios le bendiga. Dios le bendiga.
2: Amén.
1: Hermoso, aleluya, que el Señor los ha regalado un día más.
2: Sí.
1: Ayer lo gozamos.
2: Amén.
1: Y ahora lo vamos a gozar nuevamente.
2: Amén. Bendito Dios, aleluya.
1: Gloria al Señor. Pues yo he tenido esa inquietud y ese deseo, pues, invitar a mis hermanos que pasemos los que puedan. Los hermanos varones, quiero invitarlos. Y creo que aquí, gloria al Señor. Si son soldados, firme. Gloria al Señor.
2: Gloria a Dios.
1: Yo creo que no estoy faltando nada aquí. Invitar a mis hermanos, que yo deseo que pasemos a cantar.
2: Sí, bendito Dios.
1: Gloria al Señor.
3: Gloria a Dios.
1: Aleluya. Las cadenas son rotas.
2: Bendito Dios.
1: Gloria al Señor. Aquí cabemos. No lo hago nada, hermano, por humillarlo, no. Porque yo he sentido ese deseo de pasar a cantar con mis hermanos. ¡Aleluya! Pues el que se sienta libre de hacerlo, pase un micrófono ahí, hermano, porque me ayuden. 115. Solo esperamos el día de su venida. ¿Cuánto esperamos ese día?
4: 115, ¿eh?
1: Gloria al Señor. Jesús pasando por una aldea y él tenía hambre y vio un árbol y lo vio frondoso y creyó que había fruto y no encontró. Y dice su palabra: el árbol que no da buen fruto será cortado. O ya será que ese árbol está seco. Gloria al Señor. Cantemos, hermano.
4: Cantemos, hermano.

0: del Señor. Aleluya. Cristo viene, hermano. Gloria al Señor. Dios bendiga a mis hermanos. Aleluya. Que me acompañaron. Valiente. Gloria a Dios. Sigámoslo gozando.
1: Dios bendiga a hermano Efraín, que los invitó a cantar esta alabanza. Ha sido una bendición. Y que Dios bendiga a la iglesia. Y sigamos adelante, hermano.
2: Amén. Bendito Dios. Aleluya. Gloria a Dios. Bendito sea el Señor. Gloria a Jesús. Hermosa alabanza. Bendito sea el Señor. Que Dios bendiga a mi hermano Efraín. Bendito sea el Señor. Por esa valentía, hermano, bendito sea el Señor, de poder invitarlos a todos. Bendito sea el Señor. Hermanos, a veces siente deseo, bendito sea el Señor uno. A veces yo he sentido deseo de pasar a cantar con todos mis hermanos. Bendito sea el Señor de de cantar, hermano, de un domingo, pasar con un hermano, el sábado con otro hermano, bendito sea el Señor. Y son buenos, bendito sea el Señor. Es bueno compartir, bendito sea el Señor, las alegrías. Y también, hermanos, cuando alguien está triste, bendito sea el Señor. Porque hay veces, hermanos, hay dolor, hay tristeza, bendito sea el Señor. Y una cosa de esta le puede ayudar, bendito sea el Señor. Gloria a Jesús. Va a quedar mi hermana Carmen Alfaro con ella, bendito sea el Señor, con su tiempo.
3: Gloria a Jesús. Y todo lo que hagamos, sea de hecho o de palabras, hacerlo en el nombre del Señor. Amén. Que el Señor les bendiga, hermanos. Yo le doy gracias a Dios porque Él me da la vida y nos concede estar todos juntos reunidos en su casa de oración, para que todos alabemos y glorifiquemos su santo nombre. Dios que bendiga a todos mis hermanos que están administrando este precioso culto. Dios que bendiga a nuestros hermanos que están oyendo también por la radio. Dios que bendiga a mi hermano Daniel, a mi hermana Sandrita. Que el Señor les bendiga. Para la gloria del Señor quiero entonar una alabanza que se titula Vengo a dar gracias.

0: al Señor. Que el Señor le bendiga, hermanos, y sigámoslo gozando en el Señor. Aleluya.
1: Gloria a Jesús. Te doy las gracias porque me hallaste. Una alabanza dice: yo no te busqué, tú me buscaste. Bendito sea el Señor. Nosotros, hermanos, en lugar de buscar de nuestro Dios, más los hemos alejado. Bendito sea el Señor. Gloria a Jesús. Así va a quedar mi hermano Luis Vázquez con cada uno de nosotros. Gloria a Jesús.
2: Amén. Gloria a Dios. Dios les bendiga, hermanos y hermanas. Gracias le damos a nuestro Dios porque nos ha permitido estar reunidos un domingo más. Bendito Dios. Sabemos que todo esto es por la misericordia de nuestro Dios. Dios bendiga al ministerio, hermano Timoteo, nuestro pastor, y los ministros, hermano Noé y hermano Miguel. Dios les bendiga. Al hermano que está presidiendo este precioso culto, Dios le bendiga. A hermano Noé, que cantó esas preciosas alabanzas, y al pastor, bendito Dios, que es el que los va a doctrinar hoy este día. Bendito Dios. Voy a cantar una alabanza, hermano, para la honra de nuestro Dios, ya que el Señor me dio esta alabanza, hermano, y la vamos a cantar. Trabajo para Dios en esta tierra.

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0: Que pasen los días, que pasen los meses, que pasen los años. Que Dios me dé fuerza cuando esté cansado para no apartarme. Y cuando las cosas parezcan oscuras, pueda iluminarme. Y un día en el cielo poder recibir mi gran recompensa. 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Con esto glorificado nuestro Dios, hermano, y que Dios les bendiga.
1: Gloria a Jesús. Esa alabanza, bendito sea el Señor, un día llegar y recibir esa recompensa, bendito sea el Señor. Porque todo lo que hacemos acá, bendito sea el Señor, no es en vano. Pero no se paga en el momento, bendito sea el Señor. Hay que esperar a llegar a aquel lugar, bendito sea el Señor. Y va a ser de grande gozo, bendito Dios. Va a quedar mi hermana Ruth Corea con cada uno de nosotros. Gloria a Jesús. Bendito Dios, aleluya.
2: Bendice alma mía Jehová y bendiga todo mi ser tu santo nombre. Bendice alma mía Jehová y no olvides ninguno de tus beneficios. Él es quien perdona todas tus iniquidades, el que sana todas tus dolencias, el que rescata del hoyo tu vida, el que te corona de favores y misericordia, el que sacia de bien tu boca, de modo que te rejuvenezcas como el águila. Bueno es alabarte, oh Jehová, y cantar salmos a tu nombre, oh Altísimo, anunciar por las mañanas tu misericordia y tu fidelidad cada noche, en el decacordio, en el salterio, en tono suave con el arpa, por cuanto me has alegrado, oh Jehová, en las obras de tus manos me gozo. Cuán grandes son tus obras, oh Jehová, y muy profundos son tus pensamientos. Que Jehová le bendiga, amado pueblo del Señor. Le doy gracias a mi buen Dios por haberme permitido un día más de vida, hermanos, y poderles saludar. Quiero cantar una alabanza para la honra y gloria del Señor.

0: precioso ese día que va a ser, hermano. Ese día va a ser lindo. Yo no sé, pero yo cada día que pasa, hermano, yo me siento más feliz con el Señor. Porque estar en los caminos del Señor es lo más hermoso, lo más precioso, hermano. Sigamos adelante, sigámonos gozando, hermano. Dios les bendiga. Aleluya,
1: Jesús. Gloria a Jesús. Que Dios bendiga a mi hermana Ruth por esa alabanza. Bendito sea el Señor. Hermoso tiempo, bendito sea el Señor. Gloria a Jesús. Pero ahora, hermanos, viene el tiempo de escuchar. Bendito sea el Señor. Como dice la palabra, bendito sea el Señor, de que ser oidores. Bendito sea el Señor. Y no olvidadizo. Bendito sea el Señor. Bendito sea el Señor. Y que nosotros seamos, como decían el día de ayer, bendito sea el Señor, que seamos prácticos, bendito sea el Señor, para escuchar. Y tardos, bendito sea el Señor, para hablar. Pero a veces nosotros no se ha terminado de hablar cuando nosotros ya estamos respondiendo. Bendito sea el Señor. Y otra palabra, bendito sea el Señor, que siempre hay y que existe en nosotros, bendito sea el Señor. Pero es que no puedo, pero es que tampoco, y de modo que ahí ese pero. Bendito sea el Señor. Entonces, hermanos, nosotros tenemos que tener, bendito sea el Señor, esa educación, bendito sea el Señor, de escuchar, bendito sea el Señor, para poder contestar y saber contestar, bendito sea el Señor. Porque nosotros podemos, hermanos, contestar como lo que nosotros decimos en lo de nuestro corazón, pero a veces en nuestro corazón lo que hay, a veces solamente hay malas respuestas, bendito sea el Señor. Malas palabras, bendito sea el Señor, no es que insulta, bendito sea el Señor, porque es diferente, pero es malas palabras, malas respuestas, bendito sea el Señor. Y el Señor es ordenado, bendito sea el Señor, para con todo, bendito sea el Señor. A veces, voy a decir esta palabra, bendito sea el Señor, que lo dicen a veces, que para el Señor, bendito sea el Señor, no podemos hasta pedir permiso. Hasta para servir al Señor tenemos que pedir permiso, porque dice la palabra del Señor que tenemos que estar de acuerdo para la honra y la gloria de nuestro Dios. Porque nosotros, hermanos, bendito sea el Señor, primeramente los que ya estamos casados, no podemos agarrar para donde nosotros nos dé la regalada gana. Bendito sea el Señor, sin decir, esto es como para nosotros los casados, bendito sea el Señor. Y como iglesia tenemos que dar un reporte. Porque qué tal me voy para una iglesia allá y me dicen que salude. Y yo digo, salude, mandó a la iglesia y ni saben para dónde me fui. Bendito sea el Señor. Gloria a Jesús. Entonces, hermanos, eso es ordenado. Bendito sea el Señor. No podemos hacer lo que nosotros decimos o comprometer a otro hermano porque yo digo, porque para el Señor. No podemos hacerlo, bendito sea el Señor, porque eso es nacido, bendito sea el Señor. Y así vamos a venir en palabras de oración, hermanos, para poner al predicador de esta mañana, bendito Dios. Padre nuestro que estás en el cielo, santificado sea su nombre. En esta hora le damos las gracias, Señor Jesús de los cielos, aleluya, por este tiempo que ha pasado, Padre eterno, aleluya, que hemos cantado, Señor Jesús de los cielos, aleluya. Dimos inicio, Padre eterno, con la lectura, Padre celestial, la palabra suya, Padre bendito sea el Señor. Palabra verdadera, Padre eterno, aleluya, que hemos dado inicio a este hermoso culto, Padre eterno. Después, Señor Jesús de los cielos, aleluya, le cantamos en aleluya las alabanzas, adorando y glorificando su santo y bendito nombre. Aleluya, hemos escuchado, hemos cantado, Padre eterno, aleluya, con los hermanos que traían esa alabanza, esa gratitud. Aleluya, Padre eterno. Pero ahora viene el tiempo, Señor Jesús, que usted va a hablar a cada uno de nosotros, Señor. En esta hora, Padre eterno, le pedimos, Señor de los cielos, aleluya, que hable a cada uno de nosotros, Señor Jesús de los cielos. La necesidad, Padre eterno, aleluya, de mi hermano, de mi hermana. Solamente usted la sabe, Señor Jesús. La palabra, Padre eterno, aleluya, que viene a tiempo y fuera de tiempo, Padre eterno, aleluya. En esta hora, Señor, sea usted hablando, Padre eterno, aleluya. Sea exhortando, Señor Jesús. Sea, Padre eterno, edificando, Padre eterno, aleluya, cada uno de nosotros, Señor. Gracias, Padre, gracias, Hijo. Gracias, Espíritu Santo. En el nombre de Jesús, amén y amén. Gloria a Dios. Hemos orado por este tiempo. Bendito sea, Señor, porque el Señor hable a cada uno de nosotros. Y para todo esto va a quedar mi hermano Timoteo Agustín, pastor de la iglesia. Bendito sea, Señor. Dios le bendiga.
2: Gloria a Dios. Dios le bendiga, hermanos. Damos gracias a Dios por este día maravilloso que el Señor nos permite de poder estar en este lugar. Dios bendiga a los oyentes que nos escuchan en diferentes lugares. Gloria a Dios, ya que hay muchas familias que nos escuchan en diferentes lugares. Gloria sea el nombre del Señor. Que Dios bendiga a todos los que estamos en este día, en este lugar. Dando la honra y la gloria a nuestro Dios Todopoderoso. Dios bendiga a nuestra hermana Ana Celia, que ha estado bastante estorbada de salud, pero el Señor está obrando, gloria a Dios. Y que Dios bendiga a nuestro hermano Francisco también, gloria sea el nombre del Señor y todos los que estamos en este lugar. Saludamos a los niños también, los ancianos, nuestro hermano Margarito también. Gloria sea el nombre del Señor. Todos los que estamos presentes en este día, bienvenidos a la casa de nuestro Dios Todopoderoso. Gloria sea el nombre del Señor. Así que nos hemos gozado, nos hemos alegrado. Gloria sea el nombre del Señor. Ahora vamos a leer la palabra del Señor. Póngase en pie. Gloria a Dios. Busquemos el libro de Ezequiel. Libro de Ezequiel, en el capítulo 47, versículo 1. Gloria a Dios. Gloria a Dios. Libro del profeta Ezequiel, capítulo 47. Gloria a Dios. En estos días los mensajes han estado maravillosos. Gloria al nombre del Señor. Y el día de hoy el Señor nos hablará una vez más. Gloria a Dios. Dios bendiga a los jóvenes, todos. Gloria a Dios. Si ya lo tiene, vamos a dar lectura en el nombre del Padre, del Hijo y del Espíritu Santo. La palabra del Señor dice: me hizo volver luego a la entrada de la casa, y he aquí aguas que salían de debajo del umbral de la casa hacia el oriente, porque la fachada de la casa estaba al oriente, y las aguas descendían de debajo hacia el lado derecho de la casa al sur del altar. Y me sacó por el camino de la puerta del norte, y me hizo dar la vuelta por el camino exterior, fuera de la puerta, al camino de la que mira al oriente, y vi que las aguas salían del lado derecho. Y salió el varón hacia el oriente, llevando un cordel en su mano, y midió 1,000 codos, y me hizo pasar por las aguas hasta los tobillos. Midió otros 1,000, y me hizo pasar por las aguas hasta las rodillas. Midió luego otro 1,000, y me hizo pasar por las aguas hasta los lomos. Midió otros 1,000, y era ya un río que yo no podía pasar, porque las aguas habían crecido, de manera que el río no se podía pasar, sino a nado. Y me dijo: ¿has visto, hijo de hombre? Después me llevó y me hizo volver por la ribera del río. Y volviendo yo, vi que en la ribera del río había muchísimos árboles, uno y otro lado, y me dijo, estas aguas salen a la región del oriente y descenderá al Áraba y entrará en el mar, y entradas en el mar recibirán sanidades las aguas, y todo el mar viviente que nadare por donde quiera que entraren, estos dos ríos vivirá, y habrá muchísimos peces por haber entrado allá estas aguas, y recibirá sanidad, y vivirá todo lo que entrase en ese río, y junto a él estarán los pescadores, y desde en Gadi hasta en Eglaín será su tendero de redes, y por sus especies serán los peces tan numerosos como los peces del mar grande. Sus pantanos y sus lagunas no se sanearán, quedarán para salinas, y junto al río, en la ribera, a uno y otro lado, crecerá toda clase de árboles frutales, sus hojas nunca caerán, ni faltarán su fruto, a su tiempo madurará, porque sus aguas salen del santuario, y su fruto será para comer, y su hoja para medicina. Gloria a Dios. Qué bueno es el Señor. Gloria a Dios. El Señor me hacía sentir, gloria a Dios, que pudiéramos aprender a nadar en los momentos difíciles. Amén. Como cristianos, estamos 100% seguros que Dios nos guarda, que Dios nos cuida. Dice la palabra del Señor que es necesario que yo me vaya para que, ¿verdad?, enviare el Consolador, el cual estará con ustedes todos los días. Gloria sea el nombre del Señor. Dice la palabra del Señor, donde están dos o tres congregados en mi nombre, ahí estoy en medio de ellos. Gloria sea el nombre del Señor. La palabra del Señor, no temas ni desmayes, así como estuve con Moisés, estaré contigo, le dijo a Moisés, gloria a Josué, gloria sea el nombre del Señor. De tal manera que tantas promesas que encontramos en la palabra del Señor y nos hace sentir como que no podemos tener ningún problema. Gloria a Dios. Dice la palabra del Señor, caerán a tu lado 1,000, más a tu izquierda caerán 10,000, más a ti no llegará. ¡Qué promesa de Dios! Gloria sea el nombre del Señor. Pero a través de la palabra del Señor podemos ver al profeta Ezequiel. Podemos ver que se le presentó un ángel y lo llevó, le mostró el futuro de Israel, el cual lo estamos esperando. Gloria sea el nombre del Señor, donde en esa oportunidad era difícil de creer lo que Ezequiel estaba viendo. Porque número uno, a Israel lo habían llevado a la cautividad. Todo el pueblo estaba cautiva por Babilonia, gloria sea el nombre del Señor. El pueblo o el lugar o el templo donde estaba en aquella oportunidad estaba desolada, estaba desierta. Pero Ezequiel, a través del ángel, le muestra el templo, le da la medida, cómo va a ser, gloria sea el nombre del Señor.
3: Y en esta oportunidad, lo que leímos en esta hora, gloria al nombre del Señor, el Señor le muestra a Ezequiel que en ese templo va a descender dos ríos. Gloria a Dios. Y en ese momento, el ángel, ¿verdad?, le dice: vamos a medir 1,000 codos. Y le dice, el ángel le dice a Ezequiel: ven, camina. Gloria sea el Señor. Y el agua dice que le llegaba hasta los tobillos. Y cuando el agua llega hasta los tobillos, yo pudiera decir que es tan fácil caminar. Gloria sea el Señor, donde podemos decir, ¿verdad?, cantar a Dios con alegría. Gloria sea el Señor, donde dar la honra al Señor con gozo. Gloria sea el Señor, porque los problemas, podemos decir, son muy pequeños. Gloria a Dios. Aunque este río, gloria sea el nombre del Señor, es un río de agua viva. Gloria sea el nombre del Señor. Gloria a Dios, es un río que da vida. Gloria sea el nombre del Señor. Pero en el tiempo que estamos viviendo en la tierra, gloria sea el nombre del Señor, llegan las dificultades en nuestra vida. Gloria a Dios. Luego Ezequiel caminó 1,000 codos. Llegó donde le dijo el varón y le medió otro 1,000 codos. Y le dijo: ¿verdad, Ezequiel? Camina. Gloria sea el nombre del Señor. Y dice la palabra del Señor que el agua le llegaba hasta la rodilla. En ese momento, cuando llega el agua en la rodilla, podemos decir que todavía podemos caminar. Gloria a Dios, aleluya. Cuando llegó Ezequiel, ¿verdad?, donde el varón le había dicho 1,000 codos, gloria sea el nombre del Señor, y el varón le midió otros 1,000 codos. Y le dijo: oye, varón, camina. Gloria sea el nombre del Señor, aleluya. De tal manera que Ezequiel caminó y el agua le llegaba hasta el lomo, dice la palabra del Señor. Ahí es donde ya, gloria a Dios, donde ya no hay mucho gozo. Donde la aflicción llega. Gloria sea el nombre del Señor, donde ya se está ahogando, donde está diciendo: ya no puedo, voy a colgar los guantes. Gloria sea el nombre del Señor, aleluya, gloria a Dios. Pero el ángel o el varón de Dios le dice: gloria sea el nombre del Señor, vamos a medir otros 1,000 codos. Gloria a Dios. Y cuando le miden otros 1,000 codos, Ezequiel se da cuenta: ya no podía caminar. Gloria a Dios. No sé cómo está la iglesia, si ya no puede caminar, gloria sea el nombre del Señor, pero el varón de Dios dice: camine. El ángel de Dios le dice a Ezequiel: camine, gloria a Dios. Aunque estemos desesperados, hay que seguir caminando. Aunque el problema esté, gloria a Dios, hay que seguir alabando a Dios. Como nos decía el mensaje que predicó nuestro hermano Isaías, el apóstol Pablo, estando en el profundo del calabozo, gloria sea el nombre del Señor, Pablo no se quedó dormido, gloria sea el nombre del Señor, siguieron adorando a Dios, siguieron alabando a Dios, siguieron exaltando el dulce nombre de nuestro Dios. Por cuanto estos hombres adoraron a Dios, vieron la mano de Dios obrando en gran manera, el cual las cadenas se rompieron, gloria a Dios. Aleluya. Ezequiel se dio cuenta que el agua ya le llegaba hasta aquí. Gloria a Dios. Entonces Ezequiel dijo: ya no puedo caminar, tengo que aprender a nadar. Gloria a Dios, aleluya. Hay que iglesia, gloria a Dios, aleluya. Quizás no buena noticia que le podemos decir en esta hora, pero hay una noticia buena también, gloria a Dios. aprenda a nadar. Gloria a Dios. Lo que le quiero decir que problemas van a venir. La iglesia en este lugar, si le contáramos los problemas que ha pasado, gloria sea el nombre del Señor, son varias. Gloria a Dios, son varios los problemas, gloria sea el nombre del Señor, que por momento algunos han querido ir al mundial, gloria a Dios. Pero hasta el día de hoy, aquí estamos, gloria a Dios. Mas otros ya se fueron y están lamentando, gloria a Dios, aleluya. Dijo Ezequiel, voy a nadar. Gloria a Dios. Hay que nadar, hermanos. Gloria a Dios. Cuando Pedro vio al maestro venir sobre el mar, le dijo Pedro, Señor, manda que yo camine sobre las aguas. Gloria a Dios. Y el Señor le dijo, amén, camine. Gloria a Dios, le dijo el Señor, ven, camine. Gloria a Dios, aleluya. Y Pedro comenzó a caminar sobre las aguas. Me imagino que Pedro estaba contento. Me imagino que estaba alegre. Me imagino que Pedro decía, ya puedo caminar sobre las aguas. Me imagino que Pedro estaba viendo algo extraordinario que hasta el día de hoy no se ha visto ni se verá quizás, gloria sea el nombre del Señor, pero espiritualmente, gloria a Dios, cuando usted pasa una lucha, cuando usted pasa una prueba, usted se alegra, nos gozamos, nos alegramos, ya pasamos esta prueba, ya pasamos esta dificultad, nos gozamos, cantamos una alabanza, hacemos un culto de acción de gracia, porque estamos agradecidos con Dios. Me imagino que Pedro así estaba de alegre y de contento, mas no sabía que el Señor en ese momento lo iba a soltar para ver si podía caminar. Lo mismo Dios hará con nosotros, nos va a soltar para ver si nosotros podemos caminar. Gloria sea el nombre del Señor, aleluya. Pedro, cuando él se sintió que estaba un

0: Gloria a Dios. Porque ese es el momento de ya no caminar. Hay que aprender a nadar. Gloria a Dios. Gloria a Dios. Sé que el agua está hondo. Sé que el agua está profunda. Gloria a Dios, pero hay que caminar. Gloria a Dios, aleluya. Porque el río va a descender. Gloria a Dios. El río va a descender. La tempestad va a llegar. Gloria a Dios. El viento se va a levantar y lo va a sacudir. Como le dijo a Pedro el Señor: Pedro, el diablo ha pedido para zarandearte como a trigo. Gloria sea el nombre del Señor. Aleluya. Y cuando usted siente que usted está en la zaranda, gloria sea el nombre del Señor, y usted siente como que Dios no está contigo, gloria sea el nombre del Señor, pero quiero decirle a usted que Dios está con nosotros en ese momento difícil que estamos pasando. El Señor solamente está probando su fe. Gloria a Dios, aleluya. El pueblo de Israel estaba pasando por momentos difíciles, donde había una sequedad terrible, donde el pueblo estaba, donde el templo estaba destruido. Pero el Señor está mostrando algo maravilloso. Le está mostrando el futuro. Gloria a Dios. Y le dijo el Señor que salió ese río. Y ese río no era agua dulce. Era agua amarga. Era agua salada. Según los que han estudiado la Biblia, ellos dicen que es el mar muerto. ¿Por qué le llaman el mar muerto? Porque en ese mar no hay vida. En ese mar no hay pescado. Gloria a Dios. En ese mar, ¿verdad? Nada puede producir. Gloria a Dios, Señor. No sé si había visto o escuchado un comentario que la gente van a meterse en el mar muerto. Según lo que he visto o escuchado, que viene algo en mi mente, gloria sea el nombre del Señor, que la gente se mete ahí, están flotando. Dice que no ocupa nadar. No ocupa nadar, dice que no puede, sin experiencia, no hay problema. Dice, no se hunde, dice que la gente está flotando. Gloria sea el nombre del Señor, según los comentarios, gloria sea el nombre del Señor, porque ese agua está muerta, no hay pescado. Gloria sea el nombre del Señor, pero Ezequiel le está viendo, el Señor le está mostrando a Ezequiel que ese mar o ese río se conecta, llega al mismo lugar, gloria sea el nombre del Señor, y cuando el río está caminando, está corriendo, gloria sea el nombre del Señor. Dice que el agua recibe un milagro. Recibe sanidad. Gloria a Dios, aleluya. Donde Ezequiel está contemplando, gloria sea el nombre del Señor, que recibe sanidad, recibe un milagro de Dios. Es que para Dios no hay nada imposible. Gloria a Dios. En una oportunidad, dice la palabra del Señor, que hubo hambre en Israel. Y dice que vendían estiércol de paloma y la cabeza de un asno. Gloria sea el nombre del Señor. Y dice la palabra del Señor que habían dos mujeres que se pusieron en acuerdo y dijeron, miraron los niños que estaban buenos para comer y dijeron en acuerdo, dijeron, comemos la tuya hoy y mañana la mía, gloria a Dios. Y dijeron, amén, dijo la otra, porque el hambre estaba fuerte, terrible. Mire, y ¿quién va a comprar estiércol de paloma? Gloria a Dios. Aprendamos a cuidar lo que tenemos. Porque hay personas que, ¿verdad?, que agarran mucha comida y solamente la basura. Gloria a Dios. Hay quienes que solamente se comen la mitad y el resto para la basura. Gloria a Dios. Aleluya. Como dijo un anciano, ¿cuál prefiere que se dañe? ¿La comida o el estómago? Gloria sea el nombre del Señor. Pero otro día lo puede comer. Si usted, ¿verdad?, no lo termina su comida, pues guárdelo para otro día. Gloria sea el nombre del Señor. Y no bote la comida que le sobra. Gloria sea el nombre del Señor. Aleluya. Pero en este país hemos perdido quizás el costumbre que traemos de nuestro país. Mucha sobra, toda la basura. Toda la basura. Gloria a Dios. Pero en ese tiempo, dice que hubo hambre en la tierra. Y dice que pasó el rey y escuchó que dos mujeres estaban discutiendo. Gloria a Dios. Y dijo el rey, ¿qué les pasa a ustedes porque están discutiendo? Gloria a Dios, es que siempre hay problemas, hermano. Siempre hay pleito. Gloria a Dios. Y la mujer le dijo al rey, es que esta mujer, ¿verdad?, nos pusimos de acuerdo ayer que lo comiéramos el hijo mío, gloria al nombre del Señor, y el de ella mañana. Y el problema es que esta mujer ya escondió su hijo y el mío ya lo comimos. La otra mujer estaba discutiendo porque quería comer el hijo de la otra mujer. Mira la hambre que había en ese lugar, gloria al nombre del Señor. Pero como Dios tenía a su siervo, gloria al nombre del Señor, y se presentó el siervo de Dios y dijo una palabra. Dijo el profeta, el día de mañana va a haber de sobra. Por palabra de Jehová, gloria sea el nombre del Señor, aleluya. Y el que era incrédulo era difícil de creer. Era difícil de creer. Porque mañana dice que va a haber trigo y va a haber cebada. ¿Cuándo iba a haber trigo y cebada si apenas podían comprar estiércol de paloma? Gloria a Dios. Era difícil, pero como era palabra de Dios y el momento de Dios y el milagro de Dios iba a suceder, dice la palabra del Señor, le dijo al rey, pero usted no lo vas a comer. Pero usted no lo vas a disfrutar los manjares del día de mañana. ¿Por qué, amados hermanos, no pudo comer? Porque él, gloria sea el nombre del Señor, no pudo guardarse para nuestro Dios. Y cabal, hermano, este hombre aplastado quedó. Solamente lo vas a ver. Gloria sea el nombre del Señor. Pero el día siguiente dice la palabra del Señor que había comida. Habían tres leprosos que se dieron cuenta que había comida, gloria al nombre del Señor, aleluya. Ellos, ¿verdad?, comieron, ellos se saciaron y ellos dieron noticia que había comida, gloria al nombre del Señor, no porque ellos querían, sino porque Dios lo imposible hace posible para la gloria de nuestro Dios Todopoderoso. De la misma manera, la lucha que estamos pasando, las dificultades que nos pueden estar llegando, ese problema se tiene que ir en el nombre de Jesús. Solamente aprendamos a esperar el momento de Dios, gloria al nombre del Señor. Gloria a Dios. Qué bueno es el Señor. Aprendamos a nadar. Gloria a Dios. Dice la palabra del Señor que leímos, que el río recibió sanidad. Y dice que habían pescados ahí. Buenas tilapias. Y dice que los pescadores ahí estaban a la orilla. Gloria sea el Señor. Queriendo pescar unos pescados. Gloria sea el Señor. No creo que a nadie no le gusta el pescado. Gloria sea el Señor. Dice la palabra del Señor que el varón le muestra a Ezequiel que a la orilla del río habían unos árboles. Gloria a Dios. Y dice que echaba buenos frutos. Dice que estaba frondoso y tenía fruto. Gloria sea el nombre del Señor. Y las hojas dice que era medicina. Gloria a Dios. Eran medicina. Gloria sea el nombre del Señor. Qué bueno es el Señor que nos muestra la palabra de Dios a su siervo. Gloria sea el nombre del Señor. El Señor le estaba mostrando el futuro de Israel. Ahora el apóstol Juan mira en Apocalipsis. De la misma manera, esos dos ríos que salen en la Nueva Jerusalén. Gloria sea el Señor. Donde esa agua, dice la palabra del Señor, que es medicina. Gloria sea el nombre del Señor. Esa agua es medicina. Y también los árboles ahí estaban. También gloria sea el nombre del Señor. Y también tenía fruto. Y echaba fruto. Dice que cada mes daba fruto. Gloria sea el nombre del Señor. Y las hojas de esos árboles también era medicina. Gloria a Dios. Aleluya. Gloria a Dios. Cada mes. Imagínense, hermanos, cada mes. Y eran frutales, gloria sea el nombre del Señor. Ahí que podemos ver hombres a través de la palabra del Señor que pudieron nadar. Amén. Al igual que nosotros, tenemos que aprender a nadar en el momento difícil. Gloria sea el nombre del Señor. Sé que en ese momento difícil no nos podemos sentir tan bien. Pero el momento difícil, aunque no nos guste, va a llegar. Amén. Va a llegar la separación de una familia. Gloria a Dios. Va a llegar la separación de nuestra propia esposa. Quizás no nos gusta hablar de esto. Tal vez no nos gusta de esto porque yo no quiero que mi esposa se muera. Y usted también. Para ser más claro, no quiero ser viudo. Gloria a Dios. Porque cuando llego a la casa, hay cafecito,
1: Hay tortillas recién echadas. Hay sopa de res. Amén. Hay pollo guisado. Carne guisada. Sopa maruchá. Huevo estrellado. Y todavía nos estamos pasando de la medida que deberíamos tener. Gloria a Dios, según nuestro peso debe ser 150, pero pesamos 180. Son 30 libras más. Gloria sea nombre, Señor. Entonces no queremos hablar de ese momento. Cuando nos llevamos bien, no queremos hablar. Pero cuando estamos en problemados, como dijo uno, Señor, llévaselo lo más pronto posible. Te lo mando. Gloria a Dios. Pero ese momento, hermano, va a llegar. La separación va a llegar. Y a cualquiera que le llegue, amados hermanos, tenemos que nadar en el nombre de Jesús. Tenemos que estar firmes para la gloria de Dios. Amén. No se vaya a tirar al mundial porque se le murió el esposo. Y apresuradamente, cualquier mundano, no, guardémonos para Dios. Si el Señor le permite otro esposo, gracias a Dios. Yo sé que no va a haber amén. No estoy diciendo que se va a morir alguien, no. Pero el momento debido va a llegar. Va a llegar. La separación va a llegar. Quizás no sé por dónde está el agua ahorita. Quizás está en el tobillo. O está en la rodilla. O ya está en la cintura. No sé por dónde está. Gloria sea el nombre del Señor. Gloria sea el nombre del Señor. O es que ya está luchando para los últimos días. Gloria sea el nombre del Señor. Lo bueno, hermano, es que logramos llegar hasta el otro lado. Gloria sea el nombre del Señor, aunque nos cueste, amados hermanos, pero lo importante es que lleguemos al otro lado. Gloria a Dios. Y si no, pues preguntemos al hermano Job. Gloria sea el nombre del Señor. Este hombre aprendió a nadar. Gloria a Dios. Todos sabemos la historia de Job. Dice la palabra del Señor que era temeroso, recto, apartado del mal, era perfecto, igual que nosotros. Gloria sea el nombre del Señor. Pero el diablo dice que se le presentó delante de Jehová con los demás ángeles. Y dice que había caminado sobre la tierra y había visto a Job contento. Igual que usted y yo. Amén. Pero yo estoy contento. No sé si usted está contento, pero yo estoy contento. Yo estoy feliz, gloria sea el nombre del Señor. Aunque quizás usted me mira mi rostro no muy alegre, pero por dentro yo estoy contento. Por dentro yo estoy feliz. Por dentro yo estoy alegre, gloria sea el nombre del Señor. Por cualquier hermano que predique, estoy alegre. Que predique fuerte, no importa, gloria sea el nombre del Señor. Al menos hable palabra de Dios. Bienvenido sea la palabra de Dios. Entonces vio a Job que tenía, parece que tenía 7 hijos y 3 hembras. De manera que tenía una buena familia. Igual que nosotros. Gloria al nombre del Señor. A veces andamos junto con mi esposa y escuchamos la noticia que ¿cuántos hijos tienen? 5. ¿Cuántos años tiene? Y le dice 26. No, hombre. No se ve si tiene uno de 26. Gloria al nombre del Señor.
0: Entonces el diablo, ¿verdad?, había visto los hijos de Job. Que Job estaba prosperado.
1: Amén, gloria al nombre del Señor. Es que los hijos de Dios nos bendice grandemente, hermano. Si usted no lo quiere tomar, pues yo lo he tomado. Que Él nos bendice en gran manera. Y el regalo más grande que nos ha dado el Señor es la salvación. Es lo más grande, gloria al nombre del Señor. No hay otra cosa más grande sino la salvación que nos ha dado el Señor. Entonces, Job había dado quizás la autorización a sus hijos de hacer muchas cosas por sus cuentas. Porque dice la palabra del Señor que se reunieron los hijos de Job. E hicieron una fiesta. Gloria al nombre del Señor. No se sabe si el mayor o el menor cumplió año. Pero hicieron fiesta. Y estaban alegres. Y estaban felices. Gloria al nombre del Señor. Y vino un terremoto. Y dice que cayó la casa sobre ellos y murieron. Todos. No quedó ni uno para contar. Solamente el siervo llegó corriendo donde Job y dijo: lamento darte esta mala noticia. Sus hijos estaban comiendo, bebiendo, y un viento vino sobre ellos y los mató, y ninguno quedó vivo. Hermano, al escuchar esta noticia, ¿cómo se sintió Job? Esa agua se le llegó hasta aquí a Job. Se le subió. Ya él ya no podía vivir. Pero lo bueno que Job dijo: voy a nadar. En el nombre de Jesús. Y Job dijo: Jehová dio, Jehová quitó, sea bendito el nombre de Jehová. Desnudo vine al nací del vientre de mi madre, y a mí así mismo volveré. Gloria sea el nombre del Señor. Job pudo nadar. Gloria sea el nombre del Señor. Podemos ver muchos hombres que murieron por la palabra de Dios. Gloria sea el nombre del Señor. Cuando el Señor da la enseñanza sobre la semilla, ahí pone el ejemplo el Señor de la semilla que cayó en la tierra, en el camino. Dice que por cuanto cayó en el camino, dice que no echó raíces. ¿Amén? Vinieron las aves, las comieron. Cuando viene una prueba o un problema, se cae, se muere, se le va el gozo. Solo por un momento está alegre, solo por un momento está feliz. Gloria sea el nombre del Señor. Y dice que el otro que cayó entre los espinos. Gloria sea el nombre del Señor. Igual cuando vino los problemas, dice que los espinos, ¿verdad?, lo ahogaron. Los afanes de la vida, los problemas. En vez de decir amén, mejor se fue a echar un sustraguito. Amén. Gloria sea el nombre del Señor. ¿Por qué? Porque se ahogó en el problema, en las dificultades. Se ahogó, gloria sea el nombre del Señor. Y para desquitar la pena, volvió a echar su trago. Volvió al camino antiguo. Gloria sea el nombre del Señor, porque se ahogó. Gloria sea el nombre del Señor. Mire, allá en el mundo, allá dicen que, ¿verdad?, el guaro, dicen que cuando uno está triste, quita la pena, quita la tristeza. Como ya se está ahogando, dijo amén. Gloria sea el Señor. Y dicen que cuando están alegres, también a tomar un guaro. Gloria sea el Señor. Por la alegría. Y cuando están cansados,

Y muchos creyentes ya cayeron en eso. Amén. Gloria sea al Señor. Muchos ya cayeron en eso. Gloria sea al Señor. ¿Por qué? Porque se ahogaron. Ya no pudieron esperar el momento de Dios. Gloria sea al Señor. En esta vida va a llegar momento difícil. Va a llegar el momento difícil en nuestra vida, pero aprendamos a caminar en los caminos de nuestro Dios Todopoderoso. Gloria sea al Señor. No nos quedemos, aunque nos ponga una buena oferta, no lo tomemos. A veces pasa entre nosotros. Y muchas veces recomendamos algo que se oye muy bien. Amén. Gloria sea al Señor. Pero que Dios nos ayude a nosotros. Que Dios nos dé la fuerza. Que Dios nos dé la victoria. Que Dios nos levante para poder avanzar en los caminos de nuestro Dios Todopoderoso. Gloria sea al Señor. Mi intención es, ¿verdad?, de poder alertarnos en ese momento difícil, podamos obtener la victoria en el nombre de nuestro Señor Jesucristo. Que el momento difícil va a llegar, pero usted no se desespere. Usted ya sabe, usted ya conoce, ya conocemos, ya sabemos que el momento difícil va a llegar. Confiemos en el Dios Todopoderoso. Hemos visto, hermanos, que ha partido un ser querido muy cerca. Y yo me admiro también porque lo hemos visto con nuestro propio ojo. Los hermanos los he visto muy contentos. Fuimos a una vez con nuestro hermano Miguel en una vela. Ya hace tiempo ya. Murió el papá de un hermano. Y miramos al hijo del difunto que se miraba que estaba bien. Estaba contento, se miraba que estaba bien. Gloria sea al Señor. Y podemos decir que el Señor lo pudo fortalecer. Podemos decir que Dios lo ayudó en ese momento difícil. Porque cuando pasa ese momento, hermano, no hay palabras de poder consolar, de poder dar una palabra de alegría. Solamente nuestro Dios Todopoderoso. Aprendamos, hermanos, a poder pasar esos momentos difíciles. Gloria sea al Señor. Así que con la ayuda del Señor, hasta aquí vamos a llegar. Hemos hablado un momento de la palabra del Señor en este día. Gloria sea al Señor. Y queremos hacer una oración especialmente por nuestra hermana Ana Celia, que ella va a salir allá en El Salvador. Que Dios, verdad, lo sane, que Dios lo bendiga, que Dios lo lleve con bien. Y si hay más enfermos o otros enfermos, puede pasar y podemos orar, verdad, por todos los enfermos. Que Dios ponga su mano de poder, que Dios nos ayude, que Dios nos dé la victoria cuando pasemos ese momento difícil. Pidamos al Señor que Dios nos fortalezca el poder pasar ese momento difícil. Gloria sea al Señor. ¿Verdad? Ese momento nadie lo está deseando, ni nadie lo quiere pasar, pero ese momento puede llegar en nuestra vida, nadie lo sabe cuándo, pero oremos al Señor para que Dios nos fortalezca cuando pase ese momento. Pase nuestra hermana Ana, oremos. Si hay más hermanos o hermanas que están enfermos, pasemos y oremos a nuestro Dios para que Dios haga un milagro y que Dios nos pueda bendecir en gran manera. Gloria sea el nombre del Señor. Así que oremos en el nombre de Jesús. Padre que estás en el cielo, gracias te doy a ti, Señor, porque usted me has permitido de poder estar en este lugar. Hemos impartido su palabra en esta hora, Padre. Padre, solo usted nos puede ayudar. Solo usted nos puede fortalecer, Padre eterno. Cristo de la gloria, aquí está mi vida. Aquí está mi

0: corazón, Padre eterno. Tú eres el Dios grande. Tú eres el Dios poderoso, Padre. En el nombre de Jesús, Padre, mira a mi hermana Elia, Cristo de la gloria. Te conoce, mi hermana, Padre. Obra grandemente, Señor. Obra poderoso, Cristo. Obra, Señor del cielo. Su mano de poder se mueva. Su Espíritu Santo, su gracia, su autoridad, Padre. Por tus llagas, Señor. Por tus llagas, Maestro Santo. Por tus llagas, Cordero de Dios. Por tus llagas, Maestro Santo. Aleluya. En ti confiamos. En ti creemos. Aleluya, Maestro Santo, en esta hora, Padre. Tú eres el Dios grande, tú eres el Dios poderoso. En esta hora, Padre, bendiga grandemente, Señor. Su mano de poder se mueva en gran manera, Padre mío. Su Espíritu Santo, Cordero de Dios, aleluya. Hay poder de Dios, hay libertad de Dios. Sea usted sanando, Cordero de Dios. Sea usted obrando, Cordero de Dios, en esta hora, Señor. El brazo de Jehová no se ha cortado para sanar, para salvar. Él tiene poder, Él tiene esa autoridad, Padre mío. En esta hora, Cordero de Dios. En esta hora, Maestro Santo. Clamo la misericordia de Dios, clamo el poder, clamo la gloria de Dios, clamo el Espíritu Santo de Dios. En esta hora, Señor, aleluya, sana. Sana, Cordero, sana, Maestro Santo, sana, Rey de Gloria, sana, Cristo de la Gloria, sana, Maestro Santo, en esta hora, Señor, pedimos milagro de Dios, pedimos el poder de Dios, en esta hora, Señor, que hemos visto tu palabra, Señor, aleluya, hay milagros en ti, Cristo de la Gloria, hay milagros en ti, Maestro Santo, en ti hay poder, en ti hay libertad, en ti hay unción, Cristo de la Gloria, en esta hora de la tarde, Señor, su mano sanadora, su mano poderosa, su mano gloriosa, Padre, en esta hora, Señor, su mano maravillosa, Padre, se mueva, Maestro Santo, se mueva, Cordero de Dios, Rey eterno, Cristo de la Gloria, en el nombre de Jesús, clamo la misericordia de Dios, clamo el poder, clamo la victoria en esta hora, Señor, en el nombre de Jesús, tú eres el Dios grande, tú eres el Dios poderoso, en esta hora, Señor, su mano de poder se mueva, Padre, sana, Dios eterno, sana, Cordero de Dios, sana, Maestro Santo, toda su dolencia, poderoso Cristo, poderoso Rey, hay libertad en su nombre, en ti hay victoria, Cristo de la Gloria, en ti confiamos, Maestro Santo, tú eres el Dios grande, el Dios poderoso de esta hora, Padre, a ti se la honra, a ti se la gloria, Padre, toda dolencia, toda enfermedad, Padre mío, llévalo, Señor, échalo fuera en el nombre de Jesús de Nazaret, en el nombre de Jesús, oh Cordero de Dios, oh Cristo de la Gloria, alabamos su nombre, exaltamos su nombre, porque tú eres el Dios grande, el Dios poderoso que hizo los cielos y la tierra, Padre, sana, Cristo de la Gloria, sana, Maestro Santo, Rey Eterno, Cristo poderoso en esta hora, Señor, en ti hay sanidad, en ti hay milagros, Padre, en ti hay sanidad, en ti hay milagros, Cordero de Dios, Cristo de la Gloria, en esta hora, Señor, obra en gran manera, Maestro Santo, toda su dolencia, Padre mío, en el nombre de Jesús de Nazaret, oh Cordero de Dios, oh Rey Eterno, en esta hora, Maestro Santo, obra Cristo de la Gloria, obra Rey Eterno, obra Espíritu de Poder, obra Maestro Santo, ahora Cordero de Dios, en esta hora, Señor, en su nombre hay poder, en su nombre hay libertad, en su nombre hay unción, Maestro Santo, en esta hora, Padre, tú eres el Dios grande, el Dios poderoso que hizo los cielos y la tierra, Padre, en esta hora, Señor, obra grandemente, Padre, obra grandemente, Jehová de los ejércitos, obra Cordero de Dios, obra Maestro Santo en esta hora, Padre. Obra Cristo de la Gloria, Señor, en esta hora, Padre. En el nombre de Jesús de Nazaret. Tú eres el Dios verdadero, tú eres el Rey eterno en esta hora, Señor. Sea usted, Señor, sanando, Padre. Sea usted sanando, Cordero de Dios, en esta hora, Padre eterno. Tú tienes poder, tú tienes milagro, tú tienes autoridad. Tú eres el Dios grande, tú eres el Dios poderoso, tú eres el Rey eterno, tú eres el Rey maravilloso. En esta hora, Señor, en el nombre de Jesús de Nazaret, obra en gran manera, Padre. Obra en gran manera, Padre eterno, en el nombre de su Hijo amado, Cristo de la gloria. En ti confiamos, Maestro Santo, en esta hora, Padre. Sea usted que ayude, mi hermano, en esta hora, Señor. Su mano de poder se mueva, su presencia se mueva, su gracia se mueva, Padre eterno. Sea usted poniendo su mano de poder, Padre, en el nombre de Jesús de Nazaret. Oh Rey maravilloso, Cristo de la gloria. Sea usted, Señor, obrando, sea usted obrando, Padre. Sea usted libertando, Cristo de la gloria. Sea usted trayendo sanidades, sea usted trayendo milagros, Padre eterno, en esta hora, en el nombre de Jesús de Nazaret, en el nombre de su Hijo amado, en esta hora, Padre mío. Tú eres el Dios verdadero, tú eres el Rey eterno, en esta hora, Padre eterno. Obra gran manera, Padre, obra, Cristo de la gloria, obra, Rey eterno. Ayúdanos, Señor, ayúdanos, Maestro Santo, danos la fuerza, la capacidad de poder nadar en ese río, Padre, en ese viento que sopla, Padre eterno. Ayúdanos a pasar ese momento difícil, Padre, cuando llega nuestra vida, extienda su mano de poder, su mano de gracia, su mano de autoridad. Poderoso Dios, poderoso Cristo, en esta hora, Señor, a ti se la honra, a ti se la gloria, a ti se la alabanza, Padre, en esta hora, Señor. Pedimos, Señor, por los oyentes a través de la radio, a través de sus teléfonos, Padre. Se está ayudando a la familia, Señor, en diferentes países, diferentes lugares, Señor. Se mueva la mano de Dios, se mueva la gloria de Dios, se mueva el Espíritu Santo en esta hora, Padre, porque tú eres Dios grande, el Dios poderoso que hizo los cielos y la tierra, Padre. En el nombre de Jesús, gracias, Padre. Gracias, Cordero. Gracias, Cristo. Gracias, Maestro Santo, en esta hora, Señor. Obra en gran manera, Padre eterno. Obra en gran manera, Maestro Santo. En el nombre de Jesús. Gracias, Señor. Gracias, Maestro Santo, en esta hora, Señor. Amén. Gloria a Dios. Bien, hermanos, hemos hecho esta pequeña oración. Creemos que tenemos un Dios grande, un Dios poderoso que hizo los cielos y la tierra, el cual nos puede ayudar a cada uno de nosotros. Ahí que aprendamos, ¿verdad?, la vida de que dijo Ezequiel, ¿verdad?, que al otro lado pudo ver las maravillas de Dios, pero él tuvo que cruzar el río, tuvo que llegar hasta el otro lado para ver la mano de nuestro Dios Todopoderoso. Y vio la bendición, vio los pescados y vio el árbol, ¿verdad?, frutales. Gloria sea el nombre del Señor. Y eso necesitamos cruzar hasta el otro lado para poder ver la mano de nuestro Dios Todopoderoso. Gloria sea el nombre del Señor. Dice la palabra del Señor: aunque pases por el río, no te vas a ahogar, porque Dios estará con nosotros. Gloria sea el nombre del Señor. Ay, que Dios le bendiga por este día maravilloso, ¿verdad?, que se ha hecho presente en este lugar para poder dar la honra y la gloria a nuestro Dios Todopoderoso. Gloria sea el nombre del Señor. Así que vamos a entrar en los anuncios. Los anuncios que tenemos, gloria sea el nombre del Señor, para este fin de semana. Tenemos muchas cosas que hacer. Gloria a Dios. Número uno, ¿verdad? Los jóvenes nos han avisado que este viernes tienen un último ensayo para la convención, ya que la convención va a ser este sábado y el domingo, y ellos se están alistando, ¿verdad?, en poder ensayar y también en oraciones. Gloria sea el nombre del Señor. Pero también nuestro hermano Noé, ¿verdad?, nos había informado que ha partido, ¿verdad?, un ser querido de los suegros, ¿verdad?, de nuestro hermano Noé. Creo que también familiares, ¿verdad?, de nuestro hermano Isaías, de nuestra hermana Jenny, gloria al Señor, el cual lo estarán velando este viernes. Ahí que hay tristeza, hay dolor en la familia. Gloria al nombre del Señor, solamente oremos por la familia, que Dios ponga su mano de poder, que Dios, ¿verdad?, consuele la familia que están pasando por momentos difíciles. Ahí que, ¿verdad?, todavía no tenemos la información para poder quizás dar un horario exactamente a qué hora comienza la vela y hasta qué hora va a llegar. Gloria al nombre del Señor, pero va a ser este viernes entre la semana, ¿verdad? Nuestro hermano Noé nos va a traer la información para que, ¿verdad? Y, ¿verdad?, si usted puede, ¿verdad?, ir apoyar, gloria al nombre del Señor, pues es muy bueno, gloria al nombre del Señor, apoyando a la familia en ese momento difícil, gloria al nombre del Señor, ya que, ¿verdad?, hacemos el anuncio, ya que, ¿verdad?, el disjunto que ha partido no es cristiano, pero hay muchas familias que pasan por momentos difíciles. Así que si usted, ¿verdad?, toma la decisión, pues las puertas están abiertas para que se pueda apoyar la familia, gloria a Dios, ya que mi persona estamos entre esos dos que hemos fallado algunas veces con los jóvenes, y este viernes va a ser el último, gloria al nombre del Señor, así que verdad, no sé si tal vez un ratito podemos hacer para los dos lados para que podamos hacer, verdad, la obra de nuestro Dios Todopoderoso. Así que este sábado tenemos, verdad, el culto juvenil. También la dirección, nuestro hermano Noé, verdad, lo va a poner también. Gloria al Señor. Hoy ya lo tiene, gloria al Señor. Así que el horario, verdad, va a ser a las 4 de la tarde. Ahí que lo animamos a todos los hermanos, que no se quede ninguno, gloria al nombre del Señor, para que vayamos, ¿verdad?, a apoyar la juventud, gloria al nombre del Señor. Y el día domingo va a ser a las 9 de la mañana. Así que este ya sería un recordatorio nada más, para que nadie se quede, gloria al nombre del Señor, y todos podamos alabar y bendecir el nombre de nuestro Dios Todopoderoso. Gloria al nombre del Señor, ya que Dios bendiga a los jóvenes en este lugar que van a participar, gloria al nombre del Señor, ¿verdad?, dando la honra y la gloria a nuestro Dios Todopoderoso. Gloria al nombre del Señor. Por lo demás, ¿verdad?, ese es el anuncio que tenemos para este fin de semana. Gloria a Dios. Y el rol de trabajo, ¿verdad?, solamente tendremos el día martes, lleva la oración mi persona, y el día jueves lleva la oración a nuestro hermano Noé García. Él lo sugiere para el día martes, igual un recordatorio nada más, le toca a nuestro hermano Jesús Claros, la hermana Leticia Aguirre. El día jueves le toca a nuestro hermano Aristides Guevara y la hermana Elsa Ayala. Así que este es el rol que tenemos para este fin de semana. Por lo demás, oremos por los jóvenes. El anuncio que ha dado el presidente de los jóvenes en Silver Spring, que esta semana, ¿verdad?, comenzando de mañana, tienen ellos una semana de oración. Ahí que, si usted puede, ¿verdad?, unámonos, oremos por los jóvenes, que Dios, ¿verdad?, los ayude, que Dios los fortalezca, que todo lo que hagan se haga para la gloria de nuestro Dios Todopoderoso, y que todo salga bien, y que todos estemos contentos, felices, alabando y bendiciendo el nombre de nuestro Dios Todopoderoso. Así que saludamos los oyentes que nos escuchan en diferentes lugares, hermanos y amigos que nos escuchan a través de su teléfono, a través de esa información que tenemos, ¿verdad?, en ese website, gloria al nombre del Señor, y que Dios bendiga a todos, ¿verdad?, los hermanos y amigos, ¿verdad?, que escuchan la alabanza 24 horas al día, el cual es de mucha bendición para nosotros. Amén. Pues yo siempre ando escuchando, ¿verdad?, la alabanza. Gloria al nombre del Señor, y es de mucha bendición para nuestra vida. Gloria al nombre del Señor. Así que llegamos hasta aquí. Nuestro hermano Cristino queda con nosotros. Dios les bendiga a todos.
1: Gloria a Dios. Que Dios les bendiga nuevamente, hermanos. Hemos pedido que hablara a nuestras vidas el Señor y nos ha hablado, bendito sea el Señor. Porque, bendito Dios, hay pruebas, hay tribulaciones, bendito sea el Señor. Pero el Señor habla a cada uno de nosotros, bendito sea el Señor, conforme a la necesidad de nosotros tenemos, bendito sea el Señor. Que Dios bendiga a mi hermano Timoteo. Y para todo esto, hermanos, bendito sea el Señor, como todo tiene un principio, también un fin, vamos a venir en palabras de oración para dar por terminado este culto. Padre que estás en los cielos de los cielos, Señor Jesús, en esta hora le damos, Padre, la honra y la gloria a usted y las gracias, Padre eterno, por vernos permitido de estar en este lugar. Ahora, Cristo de la gloria, venimos delante de usted pidiéndonos que nos guarde en esos caminos, Señor Jesús de los cielos, aleluya, en esa carretera, en esos, aleluya, en esos automóviles, Padre eterno, aleluya, que vamos a nuestras casas, a nuestros hogares, Señor Jesús de los cielos, aleluya, a poder ya descansar, Señor Jesús de los cielos, aleluya, pero que sea usted guiándonos, Señor Jesús, que sea usted guardándonos, Padre eterno, aleluya, y que nosotros también nos guardemos, Padre eterno, aleluya, para su honra, para su gloria, Padre eterno, guarda a mis hermanos, guarda a mis hermanas, Señor, en esta hora le damos las gracias, Padre, guárdanos, Padre bendito, aleluya, gracias, Señor Jesús, amén y amén. Gloria a Dios. Estamos despedidos, hermanos. Que Dios les bendiga.

Señor, permítanos ahora entrar al lugar santísimo de tu presencia y adorarte.

Oh Jehová, Señor nuestro, cuán glorioso es tu nombre en toda la tierra. Has puesto tu gloria sobre los cielos. De la boca de los niños y de los que maman, fundaste la fortaleza a causa de tus enemigos, para hacer callar al enemigo y al vengativo. Cuando veo tus cielos, obra de tus dedos, la luna y las estrellas que tú formaste, digo, ¿qué es el hombre para que tengas de él memoria? Y el hijo del hombre para que lo visites. Le has hecho poco menor que los ángeles, y lo coronaste de gloria y de honra. Le hiciste señorear sobre las obras de tus manos. Todo lo pusiste debajo de sus pies. Ovejas y bueyes, todo ello. Y asimismo las bestias del campo, las aves de los cielos y los peces del mar. Todo cuanto pasa por los senderos del mar. Oh Jehová, Señor nuestro, cuán grande es tu nombre en toda la tierra.

0: le dijo:
1: Zaqueo, date prisa y desciende, que a tu casa voy a ir, que a tu casa voy a ir.
0: Entonces Zaqueo, puesto en pie, dijo a Jesús:
1: He aquí la mitad de mis bienes doy a los pobres, y si en algo he defraudado a alguien, lo devuelvo a él cuadruplicado.

Yo dije: atenderé a mis caminos para no pecar con mi lengua. Guardaré mi boca con freno en tanto que el impío esté delante de mí. Enmudecí con silencio. Me callé aún respecto de lo bueno y se agravó mi dolor. Se enardeció mi corazón dentro de mí. En mi meditación se encendió fuego. Y así proferí con mi lengua: hazme saber, Jehová, mi fin, y cuánta sea la medida de mis días. Sepa yo cuán frágil soy. He aquí, diste a mis días término corto, y mi edad es como nada delante de ti. Ciertamente es completa vanidad todo hombre que vive. Ciertamente, como una sombra es el hombre. Ciertamente, en vano se afana. Amontona riquezas y no sabe quién las recogerá. Y ahora, Señor, ¿qué esperaré? Mi esperanza está en ti. Líbrame de todas mis transgresiones. No me pongas por escarnio del insensato. Enmudecí. No abrí mi boca, porque tú lo hiciste. Quita de sobre mí tu plaga. Estoy consumido bajo los golpes de tu mano. Con castigos por el pecado corriges al hombre y deshaces como polilla lo más estimado de él. Ciertamente, vanidad es todo hombre. Oye mi oración, oh Jehová, y escucha mi clamor. No calles ante mis lágrimas, porque forastero soy para ti y advenedizo como todos mis padres. Déjame y tomaré fuerzas antes que vaya.

Jehová es mi pastor, a mí nada me faltará. En lugares de delicados pastos me hará descansar. Aleluya.

Jehová es mi luz y mi salvación. ¿De quién temeré? Jehová es la fortaleza de mi vida. ¿De quién he de atemorizarme? Cuando se juntaron contra mí los malignos, mis angustiadores y mis enemigos, para comer mis carnes, ellos tropezaron y cayeron. Aunque un ejército acampe contra mí, no temerá mi corazón. Aunque contra mí se levante guerra, yo estaré confiado. Una cosa he demandado a Jehová, esta buscaré: que esté yo en la casa de Jehová todos los días de mi vida, para contemplar la hermosura de Jehová y para inquirir en su templo. Porque Él me esconderá en su tabernáculo en el día del mal. Me ocultará en lo reservado de su morada. Sobre una roca me pondrá en alto. Luego levantará mi cabeza sobre mis enemigos que me rodean. Y yo sacrificaré en su tabernáculo sacrificios de júbilo. Cantaré y entonaré alabanzas a Jehová. Oye, oh Jehová, mi voz con que a ti clamo. Ten misericordia de mí y respóndeme. Mi corazón ha dicho de ti: buscad mi rostro. Tu rostro buscaré, oh Jehová. No escondas tu rostro de mí. No apartes con ira a tu siervo. Mi ayuda ha sido. No me dejes ni me desampares, Dios de mi salvación. Aunque mi padre y mi madre me dejaran, con todo Jehová me recogerá. Enséñame, oh Jehová, tu camino, y guíame por senda de rectitud a causa de mis enemigos. No me entregues a la voluntad de mis enemigos, porque se han levantado contra mí testigos falsos y los que respiran crueldad. Hubiera yo desmayado si no creyese que veré la bondad de Jehová en la tierra de los vivientes. Aguarda a Jehová, esfuérzate y aliéntese tu corazón. Sí.